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0: soy. Bienvenidas y bienvenidos a La Hora Nacional. Hoy, 12 de julio, vamos a arrancar la segunda mitad del año con mucha celebración, porque entramos a la recta final del Mundial Social platicando de las estrategias de seguridad y también de organización para esta gran fiesta futbolera.
1: Les vamos a presentar las estampas del Mundial Social con historias de distintos puntos del país y del mundo que muestran cómo viven este encuentro deportivo las y los mexicanos.
0: Además, si están planeando qué hacer los siguientes días, no se pueden perder la chilanguía de esta semana. Trae recomendaciones culturales, artísticas y de entretenimiento para aprovechar todo lo que se puede hacer en la capital y más allá.
1: También visitamos el Museo Textil de los Pueblos Indígenas y Afroamericanos con exposiciones que muestran las expresiones culturales de comunidades indígenas.
0: Conoceremos la historia de las mujeres tejedoras de San Felipe del Progreso en el Estado de México. Vamos a platicar de su trabajo artesanal y la importancia de los textiles como parte fundamental de la comunidad.
1: También tenemos una cápsula dedicada al Día Mundial del Rock, con un recorrido por la historia de este género que transformó la música y rompió paradigmas en todo el mundo.
0: Más adelante, Los Ángeles Verdes nos van a dar recomendaciones para viajar seguro por carretera en estas vacaciones de verano. Traen consejos prácticos para las y los automovilistas.
1: Y tendremos los flashazos del bienestar con información breve y útil sobre programas y servicios que apoyan a las familias en el país.
0: Cerramos esta primera media hora con la música de Kushmik, un proyecto de la Ciudad de México que fusiona el reggae con sonidos latinos. Esto en el marco de la conmemoración del Día del Reggae el pasado 1 de julio. A una semana de que termine el Mundial Social, está bueno hacer un recuento, porque México volvió a colocarse como un gran anfitrión, no solo por la organización deportiva, sino por el ambiente que se vivió en calles, plazas, estadios y ciudades del país.
1: Desde la planeación se trabajó de manera coordinada entre autoridades federales, estatales y locales para garantizar las condiciones de movilidad y orden en todas las sedes, lo que permitió que fuera un evento con alta participación ciudadana.
0: Y algo que ha marcado la diferencia es la activación de espacios públicos. En Paseo de la Reforma se instalaron pantallas gigantes y zonas de convivencia, pero también hubo fanfest en alcaldías de la capital y en Monterrey y Guadalajara, acercando los partidos a miles de personas.
1: Además, se rehabilitaron canchas en distintas comunidades, lo que dejó un impacto más allá del torneo al fortalecer la infraestructura deportiva local y abrir espacios para niñas, niños y jóvenes.
0: También se implementaron dinámicas de participación, como la entrega de boletos y reconocimientos a las jóvenes destacadas en las cascaritas, con lo que el gobierno de México promovió el talento y la cultura del deporte.
1: Este Mundial Social deja la imagen de un país que no solo organiza, sino que integra, celebra y comparte el deporte desde lo comunitario. La fiesta del fútbol nos está dejando con muchas, muchas emociones. Goles que pusieron al público de pie, sonrisas, lágrimas de despedida, festejos intensísimos y un esfuerzo constante dentro de la cancha.
0: Es una edición memorable porque se hizo por primera vez en tres sedes, lo que permitió una participación más amplia en distintos puntos del país.
1: Vamos a ver cómo se vive la recta final del Mundial. Nuestro compañero Orlando Abad nos presenta las estampas del Mundial.
2: Hay momentos que duran apenas unos segundos, pero que se quedan para siempre. Las estampas del Mundial son justamente

pequeñas fotografías, postales de colección que guardamos en la memoria y que nos recuerdan que una fiesta deportiva también se construye con historias, emociones y encuentros entre personas. Este Mundial Social nos ha regalado imágenes que van mucho más allá de un estadio. Nos ha dejado escenas que hablan de identidad, de inclusión y de alegría de compartir una misma pasión. Una de esas postales fue ver a la presidenta de México, Claudia Sheinbaum, celebrar con entusiasmo los goles de la selección mexicana, acompañada de familias y aficionados, viviendo la emoción como millones de mexicanas y mexicanos. Una imagen que mostró cómo el fútbol puede reunirnos en una misma celebración. Quedará en la memoria el partido entre México y Ecuador, que pudo escucharse en Nahuatl. Gracias a aficionados que narraron en esta lengua originaria durante su transmisión en el Fan Fest del Campo Marte, acercando el fútbol a nuevas generaciones y reconociendo que la diversidad cultural también forma parte de nuestra manera de vivir este mundial. Otra estampa inolvidable llegó después de la eliminación de México. El gesto del jugador inglés Jude Bellingham con el joven mexicano Gilberto Mora, un abrazo, unas palabras y un intercambio de playeras que recordaron que más allá de la competencia, el deporte también representa respeto y admiración. Otras imágenes que no necesitan palabras son los rostros de millones de mexicanas y mexicanos en las calles festejando, plazas llenas de familias siguiendo cada partido, los abrazos entre desconocidos después de un gol, los rostros de niñas y niños que vivieron por primera vez la emoción de una fiesta del mundial en casa. Porque el fútbol también se juega en las calles, en las comunidades y en el corazón de quienes lo hacen suyo. Estas estampas son recuerdos pequeños en apariencia, pero enormes en significado. México celebró, compartió y convirtió el fútbol en una fiesta de identidad y unión.

0: La Ciudad de México tiene una de las ofertas culturales más grandes del continente. Además de 170 museos, 150 teatros activos y programación continua todo el año. A esto se suman zonas como el Centro Histórico, Chapultepec, Coyoacán, que funcionan todas como corredores culturales con actividades permanentes.
1: Hay una intensa actividad turística y artística que no se detiene. Festivales, exposiciones, rutas gastronómicas y espacios públicos que son puntos de convivencia. Vamos con la información que nos prepararon Orlando Abad y Germán Gastelum en La Chilanguía.
2: Bienvenidas y bienvenidos a una chilanguía más.
3: La ciudad invita a recorrerla sin prisa. Espacios como Coyoacán, la Roma y el Centro Histórico concentran mercados, cafeterías, museos y vida cultural constante, donde cada calle ofrece esa magia capitalina.
2: Y si buscas una experiencia profundamente mexicana,
4: lucharán dos de tres caídas sin límite de tiempo.
2: La lucha libre en la Arena México sigue siendo uno de los espectáculos más representativos. Máscaras, tradiciones, narrativa deportiva y cultura popular en un mismo escenario.
3: Y dentro de la oferta teatral infantil, el domingo se consolida como un día clave en el Teatro Telón de Asfalto.
2: ¿Por qué?
3: Dos estrenos, mi Germán. Destacan dos estrenos en su genial programación.
2: Bueno, el primero es Benito, una aventura musical que se presenta todos los domingos a las 14 horas, con una historia centrada en la autoestima, el bullying y la importancia de creer en uno mismo.
3: No caigan en el síndrome del impostor, crean en ustedes mismos. El segundo es El Dragoncito que no sabía rugir, un musical didáctico que se presenta los domingos a mediodía, a las 12 horas, donde un pequeño dragón busca descubrir su voz y su identidad.
2: Bueno, es de saber que ahí hago un personaje, para que vayan a verlo.
3: ¿Sí? Ambas propuestas convierten el teatro en una herramienta de formación emocional.
2: Así, entre recorridos urbanos, museos, lucha libre y teatro infantil, bueno, la Ciudad de México confirma su diversidad cultural como una experiencia que se vive todos los días.
3: La invitación es clara: salir a caminar la ciudad y dejarse llevar por sus múltiples formas de expresión.
2: Tal vez te puedo hacer la hurracarrana.
3: A ver si es cierto.
0: Y hablando de oferta cultural, en el Centro Histórico de la Ciudad de México abrió el Museo Textil de los Pueblos Indígenas y Afromexicanos, un espacio que pone en primer plano una parte fundamental del patrimonio cultural del país.
1: Este museo no solo exhibe piezas, documenta procesos, técnicas y saberes comunitarios que han sobrevivido a lo largo del tiempo y reconoce a las personas que tejen identidad, memoria y economía en muchas regiones del país. Vamos a ver y escuchar una cápsula sobre este museo.
5: En el corazón del Centro Histórico de la Ciudad de México, frente al Templo Mayor, abrió sus puertas el Museo Textil de los Pueblos Indígenas y Afromexicanos, un espacio dedicado a reconocer la diversidad y riqueza cultural que habitan los textiles de México. Ubicado en el histórico Palacio del Marqués del Apartado, construido entre finales del siglo XVIII y principios del XIX por el arquitecto Manuel Tolsá, el museo reúne distintas capas de la historia de la ciudad. Además de su valor arquitectónico, conserva vestigios arqueológicos hallados durante su restauración, entre ellos esculturas y restos de una antigua escalinata mexica que pueden apreciarse a través de su ventana arqueológica. Los textiles forman parte de la vida cotidiana, ceremonial y comunitaria de numerosos pueblos indígenas y afromexicanos. En ellos se preservan conocimientos, técnicas, materiales y símbolos que han sido transmitidos de generación en generación. A través de una colección integrada por obras de maestras y maestros artesanos de distintas regiones del país, el MUT invita a conocer la profundidad histórica, técnica y cultural de estas expresiones, así como los procesos de tejido, bordado, hilado y teñido que continúan vigentes en las comunidades. La experiencia incluye una sala interactiva donde podrás explorar técnicas textiles, fibras, tintes y territorios, además de conocer el nombre de diversas prendas en sus lenguas originarias. También cuenta con un área lúdica que acerca a niñas, niños y familias al universo textil mediante el juego, la creatividad y la exploración. Puedes realizar tu recorrido con visita guiada o mediante una audioguía disponible en español, inglés y náhuatl. Ven a descubrir las historias, los saberes y las culturas que viven en cada textil. Te esperamos en el Museo Textil de los Pueblos Indígenas y Afromexicanos.
0: En San Felipe del Progreso, en el Estado de México, el trabajo de las mujeres tejedoras es una expresión de su cultura. Cada pieza textil refleja historia, territorio y conocimiento heredado.
1: Es una actividad que no solo tiene valor económico, sino también social y simbólico. En muchos casos, el tejido se convierte en una forma de organización comunitaria y de transmisión de identidad entre generaciones. Vamos a conocer más sobre su trabajo en la siguiente cápsula.
6: En cada puntada hay historia, en cada hebra memoria. El telar no solo entrelaza hilos, sostiene una identidad que se niega a desaparecer. En comunidades de San Felipe del Progreso en el Estado de México, mujeres artesanas mantienen viva una tradición que se porta con orgullo y que más allá de la estética representa raíces profundas.
7: Aprendí el orgullo de aportar el traje, como recuerdo de ellos. Siempre es el mismo traje y pues no cambia. No es como la ropa de otros que cambian de moda, pero esto no cambia en nada porque sigue igual.
8: Pues yo de los que hago de esto, compro el hilo o preparo la lana y se lava, se pinta. De lavarlo cuesta mucho. Se pone la pintura y se hila, se prepara todo el material. Se urde la varilla así y ya después se pone a tejer uno.
6: El telar se convierte entonces en un lienzo donde la imaginación cobra vida. Cada diseño es único, cada figura tiene un significado y cada pieza cuenta una historia distinta.
8: Le dibujo ese, le pongo dibujo, le pongo conejos, pájaros, colibrín. Ahí le puedo meter varios dibujos.
9: Actualmente ya estamos usando ahorita las jóvenes que ahorita estamos viviendo en esta actualidad y al mismo tiempo ahorita los alumnos que van a la escuela lo ocupan también un día a la semana que lo llevan como parte del uniforme y a los niños llevan el pantalón de manta y la camisa de manta junto con el bordado que lleva como se identifica como ropa mazahua de aquí de San Felipe del Progreso.
6: Así, entre telares y colores, estas mujeres no solo crean ropa, resguardan una herencia. Sus manos tejen identidad, dignidad y resistencia, y en cada prenda llevan consigo un mensaje claro. Mientras haya quien la porte con orgullo, la tradición mazahua seguirá viva.
1: El Día Mundial del Rock se celebra cada 13 de julio. Esta fecha reconoce la influencia de un género que transformó la música y la cultura contemporánea, rompiendo esquemas con referentes globales como los Beatles y los Rolling Stones. Estas bandas tuvieron un impacto que definió nuevas formas de identidad y de expresión.
0: En México, el rock también se consolidó en una escena muy diversa y con mucho peso cultural, con bandas como Caifanes, Fobia, La Maldita Vecindad y Los Hijos del Quinto Patio, El Aragán y Lead and Roll, que ampliaron el lenguaje del género desde lo urbano, lo alternativo y lo social. Vamos a ver y escuchar un reportaje sobre el tema.
10: El rock no es solo un género musical, es una forma de mirar el mundo, una expresión que ha acompañado a generaciones enteras para cuestionar, celebrar, resistir, enamorarse y encontrar identidad. Cada 13 de julio se conmemora el Día Mundial del Rock. Una fecha inspirada en el concierto Live Aid, realizado en 1985 para recaudar fondos contra la hambruna en Etiopía. Aquella transmisión reunió a millones de personas y confirmó que la música puede convertirse en una poderosa herramienta de solidaridad. En México, el camino del rock ha enfrentado censura, cambios culturales, transformaciones tecnológicas y una industria que constantemente se reinventa. Sin embargo, ha logrado permanecer vivo porque nunca ha dejado de conectar con las personas. Quienes han dedicado su vida a este género saben que el verdadero motor del rock no está en la fama, sino en la pasión por la música. Es el caso de Cha, músico, bajista y fundador de Fobia, Gran Sur, y creador del concepto Moderato.
1: Yo empecé a tocar porque antes que nada soy fanático, soy fan, como dicen ahora, ¿no? Desde muy chiquito escuchaba discos de rock por influencia de mis tíos, de mis papás. Es padre que como que todos escuchaban algún tipo de rock o de música diferente, entonces como que eso me formó. Me encanta la música, me encanta la historia detrás de la música, las biografías, dónde grabaron, qué hicieron, cómo lo hicieron. Entonces como que eso me motivó mucho a tocar y tuve la suerte de encontrar gente súper talentosa cuando empecé a tocar, que son mis compañeros de Fobia, con los que llevamos ya varios años haciendo música. Y lo emocionante de todo esto, además de hacer la música, es que la gente cante nuestras canciones. Eres sangre. El último show que hicimos, al menos en la Ciudad de México, Guadalajara y Monterrey, fueron muy emocionantes, que había diferentes generaciones cantando nuestras canciones. Y son canciones que las primeras las hicimos cuando teníamos 18 o 20 años. Creo que eso es lo padre del rock, que es algo que te puede acompañar toda la vida.
10: Esa capacidad de trascender el tiempo es una de las grandes fortalezas del rock. Hay canciones que pasan de padres a hijos y de hijos a nietos, que conservan el mismo poder de emocionar décadas después de haber sido escritos. Pero mantenerse vigente durante tantos años también implica resistir, como menciona Luis Álvarez de El Aragán y Compañía.
11: Es un trabajo de aguante, sobreponerte a todas las crisis, todas las pérdidas que pueden haber. Sí. Es como una familia, sí. Una banda es como una familia, y mantenerlos unidos a estos niños, pues es algo difícil, pero seguimos después de 35 años. Es tiempo de cambiar, darle un giro a mi
10: personalidad. La historia del rock también ha cambiado junto con la tecnología. Cambiaron las herramientas y las formas de producir, pero la necesidad de crear permanece intacta, como dice Cha.
1: Antes, digo, no había como estas facilidades y ahora puedes tener programas de computadora que te ayudan a hacer todo esto, ¿no? Y esto implica que haya mucha música muy distinta y cosas muy nuevas. Pero a fin de cuentas está estas ganas de decir algo. Entonces va cambiando, va evolucionando, y el rock en particular ya no es esta fuerza comercial que había en algún momento, esta fuerza cultural tan fuerte que fue en algún momento en los años 60, por ejemplo, en los 70, incluso todavía en los 90. Creo que ahorita ya ha cambiado. Lo llevan matando desde hace años, ya sabes, todo el mundo dice que el rock ya se murió y que ya se murió. Y sí, tal vez ya no sea tan presente como antes en los festivales, por ejemplo, los grupos que son los headliners, que les llaman, pues son grupos que tienen 30 o 40 años. No hay grupos nuevos headlineando, son muy pocos y muy raros, y no logran tener estos públicos masivos como en su momento lo tuvieron, pero se están haciendo cosas muy interesantes y vuelve a ser música de nicho. Yo lo comparo mucho con el jazz, que el jazz ha estado ahí siempre, y los grupos nacionales e internacionales están haciendo cosas súper interesantes, y yo creo que en algunos años va a haber un resurgimiento del rock con todas estas bandas y con toda la gente que está haciendo música ahora.
10: El rock sigue encontrando nuevos públicos. Ya no pertenece únicamente a quienes crecieron con él. Ahora también emociona a niños, niñas y jóvenes que descubren estas canciones por primera vez, como nos comparte Toño Lira de Lira and Roll.
12: Muchísimos chavos de 16, wow, 17 años. Sí.
13: Sí, chavitos, digo, que realmente en estos conciertos donde vamos, que son las ferias de ahí de los estados, pues bueno, va todo tipo de gente, va la familia, la abuelita, la tía, los niños, y es bien padre ver que se acerquen y escuchen ese tipo de música. Obviamente las rolas, como repito, pues son de amor, de desamor, realmente no es para agredir a nadie, la pasamos de maravilla. Y qué chido que se vayan sumando estas nuevas generaciones y que este rock and roll continúe, ¿no? Pero el rock no tiene la culpa
10: de lo que pasa aquí. Quizá por eso el rock sigue resistiendo al paso del tiempo, porque nunca ha dependido únicamente de las listas de popularidad o de la moda. Mientras exista alguien dispuesto a contar su historia con una guitarra entre las manos y alguien más dispuesto a hacer la suya, el rock seguirá encontrando nuevas voces para mantenerse vivo.

0: vacaciones de verano hay mucha más gente en las carreteras, por lo que la prevención es muy importante.
1: También es muy importante planear la ruta con anticipación y verificar las condiciones del camino. Y para platicarnos más del tema, nos acompaña la maestra Sandra Díaz, directora general de Los Ángeles Verdes. Maestra, bienvenida a La Relación.
2: Muchas gracias por la invitación. Siempre contenta de poder compartir las experiencias, sobre todo para que la gente transite segura.
0: En esta temporada de verano, me imagino que la chamba para ustedes aumenta muchísimo.
2: Comentarles justo que para nosotros tenemos tres temporadas principales, que son las vacaciones, que es temporada de verano. Hicimos un banderazo el lunes 29 de junio, en donde pues será esta apertura, este nuevo inicio de temporada de verano, y siempre invitar a todas las recomendaciones para que la gente que viaje a través de nuestro país lo haga de manera segura.
1: ¿Cuáles serán las principales recomendaciones?
2: Para empezar, ahorita estamos en temporada de lluvias, es súper importante contar con nuestra kit de refacciones en el coche. Siempre antes de salir, verificar también que contemos con una llanta de refacción. En la temporada de lluvias, verificar que nuestras llantas estén en buen estado. Eso nos puede salvar de accidentes o de cualquier contingencia que nos encontremos en el camino. Contar con planeada la ruta. Para eso también ponemos a disposición el 078, en donde Los Ángeles Verdes te pueden ayudar a planear tu ruta de manera segura. Si vas a la playa, si vas a algún destino a visitar a la familia, bueno, que sepas el estatus carretero también al momento, porque pues sabemos que a veces las carreteras están cerradas. Ya lo decía yo, en temporada de lluvia también los derrumbes, los deslaves y las carreteras se cierran. Entonces es importante contar con toda esta información antes de salir. Ya que sales, siempre Los Ángeles Verdes apostamos por la prevención para que sepan cuáles son los límites de velocidad, hay que respetarlos, manejar sin consumir bebidas alcohólicas, portar el cinturón de seguridad, serían las principales recomendaciones.
1: Descansados
2: que
1: también.
2: Descansados. Invitamos a la gente, sobre todo cuando hacen viajes de vacaciones con la familia, que viajen en horario de día, es mucho más fácil la visibilidad, verificar las luces, los líquidos de los vehículos, ahorita como ya lo decían, las lluvias y los limpiaparabrisas que estén funcionando.
1: Los cables para
2: claro,
1: pasar corriente de
2: esto,
1: coche
2: esto viene
1: a coche.
2: En el kit de los que vienen los vehículos son los cables, como ya lo mencionábamos.
1: Checar birlo, que el extintor esté todavía funcionando.
2: Que no esté caduco, exactamente. Los birlos de seguridad, nos hemos topado con que se vuela la llanta y cuando quieren hacer el cambio de llanta, no se puede porque no está el birlo de seguridad y ya no se puede cambiar.
1: Claro.
0: Maestra, si en esta temporada nos toca la mala suerte de que hay un aguacero en la carretera, o niebla muy intensa, por ejemplo, que también en esta temporada es muy común, ¿qué tenemos que hacer para manejar con más seguridad?
2: Principalmente decimos que cuando está lloviendo, cuando está un tema de una neblina, se tiene que bajar la velocidad. Si el límite permitido son 100 kilómetros, bajarlo 20 más, o sea, 80, porque eso nos va a dar mucho más momento de respuesta, ¿no? La distancia que tenemos hacia un coche hay que guardarla el doble, porque bueno, esto en tiempo de respuesta es mucho más seguro para la gente que va conduciendo. Invitamos también a todos a que revisen lo de las llantas, eso es súper importante. Hay una prueba muy sencilla que es, la puede hacer todos en casa, que es la de la moneda de, ya sea de 10 o de 5 pesos.
1: Esa, a ver.
2: Se las voy a explicar, es muy sencillo. En la llanta ya ven que tienen estas figuras, estas ranuras, los que no conocen exactamente el desgaste de sus llantas, bueno, pueden insertar la moneda en las ranuras. Si la moneda toca el segundo color, que es el círculo del medio, es que está en buen estado todavía, no tiene tanto desgaste, y si ya está tocando el primer color, ahí es donde podríamos decir que ya es necesario el cambio de llanta.
1: Redes sociales, páginas de internet,
2: claro,
1: todo esto
2: sí,
1: que es bien importante.
2: Claro, tenemos tres maneras de contactar a Los Ángeles Verdes. 078, estamos de 8 de la mañana a 8 de la noche. Tenemos la aplicación web, que está también en las dos tiendas, tanto en Android como en iOS. Y tenemos la manera que los encontramos en carretera, estamos en 233 rutas a lo largo de este país. Entonces, bueno, si los encuentran Los Ángeles Verdes, como ya lo decíamos, orillarse, el cofre levantado es una señal, pues, de que se necesita auxilio mecánico.
0: Muchísimas gracias, maestra, por acompañarnos una vez más y por todas estas recomendaciones.
2: Sí, muchas gracias a ustedes. Invitar a que salgan y conozcan nuestro país, que es hermoso.
1: Hermosísimo. Y viajar por carretera es increíble.
2: Así es.
1: Muchísimas gracias. Y gracias a todos ustedes. No se vayan.

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2: En la evolución del reggae contemporáneo en México han surgido proyectos que recuperan la raíz del género al mismo tiempo que lo reinterpretan con sonidos actuales y producción moderna. Cushmic es parte de una generación que entiende el reggae como un espacio vivo de exploración musical.
3: Cushmic, bienvenidos a la Hora Nacional. Qué gusto tenemos por acá.
4: ¡Yes!
5: Muchas gracias por invitarnos.

0: Cerramos esta primera media hora en el marco del Día del Rock, recordando que la música también es una forma de encuentro y de conciencia colectiva. El rock, con su historia de rebeldía, pero también de reflexión, nos recuerda la importancia de la paz, el respeto y la cultura para la convivencia.
1: Vamos a una pausa y nos despedimos de algunos de ustedes. Pero antes le queremos mandar saludos a Ana Laura Martínez, Jorge Iván Pérez, María Fernanda López, Carlos Alberto Ruiz, Daniela Sánchez y José Manuel Hernández en la Ciudad de México.
0: También saludamos a Valeria Torres, a Andrés Moreno en Zacatecas, Fernanda Aguilar, Miguel Ángel Cruz, Mariana Salas, Diego Hernández, Andrea Vargas, Jesús Ramírez, Paulina Ortega y Sebastián Navarro.
1: También para Gerardo Domínguez, Verónica Muñoz Centeno, Gemes Electrificaciones en Toluca, Iván Juárez y Cecilia Godínez, Alicia BFG, José Luis Hernández Álvarez, María Isabel Gutiérrez Laguna y Blanca Estela Pérez Montaño en Puebla.
0: Muchas gracias por acompañarnos todos los domingos. 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Y también nos pueden contactar en el siguiente número. Apúntenle. 55 3483 42 39 o mandarnos un correo a lahoranacional@segov.gov.mx. No se vayan, ahorita regresamos con más información, salud, cultura y música.
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0: Ya regresamos con la segunda mitad de la Hora Nacional. En los próximos minutos les vamos a platicar de la rehabilitación cardíaca, un proceso esencial para la recuperación de las personas que han tenido problemas del corazón.
1: Celebramos el Día del Abogado reconociendo su trabajo, la importancia de esta profesión y su papel en la justicia.
0: Vamos a platicar sobre las consultorías jurídicas gratuitas, un servicio que lleva orientación legal y notarial a la ciudadanía. Conoceremos por qué estos espacios son tan importantes y qué tipo de trámites y asesorías ofrecen.
1: Platicaremos con el grupo Kushmik sobre su propuesta musical que fusiona reggae con jazz y con otros géneros musicales latinos por ahí.
0: Y además conoceremos la obra de teatro Suficiente, que hace una reflexión sobre un futuro distópico de la juventud en México. No se vayan porque saben que se va a poner muy bueno.
1: La rehabilitación cardíaca combina ejercicio, educación y apoyo en un esquema que está diseñado para pacientes que tuvieron un infarto o una cirugía del corazón, y la verdad es que les ayuda mucho a recuperar su salud.
0: Es muy importante que la gente sepa que existe esta rehabilitación. No solo mejora la salud física, sino que le da a los pacientes herramientas para retomar su vida. Para conocer más del tema, vamos a la entrevista que hicimos Rosalba Aguirre y un servidor.
2: Familia de la Hora Nacional, las enfermedades cardiovasculares son las principales causas de visita al doctor, y más aún cuando ya se ha pasado por alguna cirugía o algún infarto. La rehabilitación cardíaca es fundamental.
0: Y hoy, una vez más, nos acompaña aquí en la Hora Nacional el doctor Jorge Lara, especialista en cardiología y rehabilitación cardiovascular. Doctor, bienvenido una vez más aquí a la casa, a la Hora Nacional.
3: Muchas gracias.
0: Cuéntenos, ¿qué es exactamente la rehabilitación cardíaca y cuál es su objetivo principal?
3: La rehabilitación cardíaca es un programa interdisciplinario en el que, a través de distintas intervenciones, básicamente entrenamiento, nutrición, atención psicoemocional y control de factores de riesgo, pretendemos fortalecer corazón, mejorar su circulación y restaurar la salud que el enfermo perdió por la enfermedad cardíaca. Sí. Digamos que es el objetivo, pero sí es bien importante entender que su acción es multimodal y es interdisciplinaria.
2: ¿Cuáles son los factores que predominan en este tipo de rehabilitación? ¿Qué es lo que tenemos que considerar?
3: Básicamente tomamos todo en cuenta, porque aunque el eje central podemos decir que es el ejercicio físico, que es de dos tipos, se les da resistencia aeróbica y se les da entrenamiento de fortalecimiento muscular, control del peso, el tabaco, la reducción del estrés y la ansiedad, la mejora alimentación, en fin, realmente es todo un equipo según las necesidades de cada paciente para que pueda controlar todo lo que tiene que ver con su optimización. Programas de rehabilitación cardíaca y prevención secundaria, de hecho, no solamente porque podemos atender antes de que se presente la enfermedad, claro, y entonces haciendo prevención secundaria a través de esta serie de programas, podemos ayudar al enfermo a que no repita el evento cardiovascular.
2: Y qué importante también para ayudar a esta rehabilitación es la familia, ¿no? Y el entorno, sí, del paciente.
3: Sí es crucial en el entendimiento de la enfermedad y en el apoyo al enfermo. Hay que decir que en realidad la rehabilitación cardíaca tiene como objetivo empoderar al paciente, utilizamos mucho esta palabra en rehabilitación, para que él se haga cargo de su enfermedad, entienda qué lo llevó a ese estado y qué tiene que hacer para recuperarse. Pero siempre cuando hay una familia, un grupo primero de apoyo más sólido que ayuda a darle estructura al paciente, los resultados suelen ser mejores. Hay una estadística que es muy alarmante, porque 2/3 partes de los pacientes que tuvieron, por ejemplo, un infarto, hablando solo del infarto, tienen depresión. Es una estadística fuerte. Y de esos, quienes tienen depresión tienen más probabilidad de morir asociado a la depresión que aquellos que no lo están. Entonces, la atención psicoemocional, de entender los móviles del paciente y su condición para atacar el tema depresivo, es importante. Porque si no, de otra manera, dejamos al paciente a la deriva en el riesgo asociado a que la esfera psicoemocional no está restaurada, y eso le puede traer complicaciones a largo plazo. O abandonarse, se dejan, y al dejarse ya no atienden su salud, ya no ven de la misma manera la vida, y entonces se nos va, sí, se nos va a pique el paciente.
2: El estar bien emocionalmente implica que también como que le pongan más ganas y más entusiasmo a la rehabilitación física, ¿no?
3: Justo. Y creo que aquí vale la pena hacer entender al auditorio que después de un evento cardíaco y de un diagnóstico hay algo más. La rehabilitación cardíaca es una puerta que llama, es alguien que llama a la puerta diciéndote qué sigue después del infarto, qué sigue después de la cirugía de corazón, qué sigue después del evento cardíaco. Aquí no se acaba. Realmente hay un gran margen de recuperación que tenemos delante si lo sabemos encauzar a través de esta intervención llamada rehabilitación cardíaca.
0: Así es.
2: Doctor, sus redes sociales, donde podemos obtener más información al respecto.
3: Bueno, pueden escribir al correo electrónico cardiofit.mex@gmail.com, o en Instagram estamos como @jorgelaracardio, por si quieren también tener ahí alguna aproximación.
0: el corazón emocional y el corazón físico, ¿no, doctor?
3: Es correcto.
0: Muy importante las dos. Doctor Jorge Lara, una vez más le agradecemos muchísimo que nos haya venido a visitar aquí a la Hora Nacional.
3: Al contrario, muchas gracias por la invitación, como siempre.
2: Qué muchas gusto. Gracias, doctor.
0: Y gracias a ustedes, por favor, no se vayan.
4: Cuidadito, cuidadito, cuidadito.
1: En México, el ejercicio del derecho es una parte esencial del funcionamiento institucional del país. Hoy, 12 de julio, en el Día del Abogado, vamos a reconocer a las personas que contribuyen precisamente a la interpretación y aplicación de las leyes. En el país, se calcula que hay alrededor de 250 mil profesionales del derecho, con presencia tanto en ámbitos públicos como en privados y académicos.
0: Y más allá de las cifras, esta profesión tiene un impacto directo en la vida social, porque garantiza el acceso a la justicia y el equilibrio entre derechos y obligaciones.
5: Cada 8 de julio, México conmemora el Día de la y el Abogado, una fecha para reconocer a quienes dedican su vida a la defensa de la justicia, los derechos y el cumplimiento de las leyes. Su trabajo está presente en prácticamente todos los ámbitos de la sociedad, desde los tribunales y la defensa de los derechos humanos, hasta la asesoría en empresas, instituciones públicas, comunidades y personas que buscan resolver conflictos. En nuestro país, de acuerdo a las cifras del Instituto Nacional de Estadística y Geografía, existen más de 400 mil personas ocupadas en áreas relacionadas con el derecho, una profesión que abarca distintas ramas, como el derecho penal, civil, familiar, laboral, administrativo, constitucional y la defensa de los derechos humanos. Detrás de cada expediente, de cada juicio y de cada resolución, hay historias de personas que buscan justicia y especialistas que trabajan para garantizar que sus derechos sean respetados. Para la abogada Gladys Pérez Martínez, ejercer esta profesión representa una responsabilidad y una vocación de servicio.
6: Ser abogada para mí significa una entrega total a ayudar a las personas, buscar los principios de igualdad, de justicia, de equidad. Significa proteger a los que menos pueden, a los que requieren de un profesional para hacer valer sus derechos.
5: El camino de las mujeres en la abogacía también ha significado abrir espacios y romper barreras.
6: Más que dividir es combinar. Combinar porque cada una de las, tanto la profesión como la familia, requieren sus propios espacios, sus propios tiempos. Y a veces el ser abogada también requiere de tiempo, de dedicación, de esfuerzos y tiempo prolongado. Pero combinándolas, estas dos profesiones, porque finalmente tener la familia también es una profesión y las dos profesiones se pueden combinar perfectamente.
5: Para Ricardo Peralta, maestro en Derecho Constitucional y Administrativo y profesor de Derecho Penal en la Facultad de Derecho de la UNAM, convertirse en abogado fue una decisión marcada por la vocación.
7: Servir es mi vida, nunca me voy a limitar para ayudar a los demás. El ejercicio de los derechos, la defensa de los derechos, conocer las distintas realidades de mi país, la oportunidad de conocer prácticamente todo el territorio nacional, de poder cambiar los destinos de personas, es invaluable y tiene una altísima responsabilidad humana. Esa parte es importantísima en la vocación y la profesión que uno elija.
5: Porque la abogacía no solo se trata de leyes, sino de personas, de historias y de la búsqueda permanente de justicia.
7: Para mí, no solamente es una responsabilidad enorme cambiar sus destinos, sino es invaluable y de alta responsabilidad humana. La transparencia, la integridad, la confianza que le transmites a las personas o las empresas que te consultan en un asunto legal y, por supuesto, tiene que ver con la construcción de tu persona, del prestigio de la profesión, sobre todo cuando ese trabajo suma al Estado de Derecho.
5: Las y los abogados son un pilar del Estado de Derecho. Un compromiso con la justicia y con un México más equitativo.
1: Las consultorías jurídicas gratuitas son un servicio que acerca la orientación legal y notarial a la ciudadanía.
0: En estos espacios se dan asesorías para realizar trámites y ayudan a resolver dudas sobre patrimonio, testamentos, escrituras y otros asuntos legales en jornadas que se hacen en distintas alcaldías. Y seguimos aquí en La Hora Nacional y ahora nos acompaña el notario Alfonso Cermeño Infante. Y justamente el notario Cermeño nos va a hablar cómo podemos hablar con nuestros notarios y qué se puede hacer para que no nos cueste. o nos cueste tanto.
8: Claro, ¿cómo están? En este gran programa en el que participa el notariado, gracias Cha, gracias Leo, les agradezco mucho la invitación. ¿Cómo participar y cómo acudir a una asesoría jurídica gratuita que es la que hace el notario? El notario participa con asesorías jurídicas en toda la República, dependiendo de cada colegio. El Colegio de Notarios de la Ciudad de México tiene organizadas en la sede del colegio y en todas las alcaldías. Normalmente en el colegio son martes, miércoles y jueves, mediante cita, acuden las personas y pueden presentarse. En las alcaldías estamos llevando a cabo jornadas notariales, por ejemplo, la semana pasada fue la jornada en Tlalpan, hace unos días fue en Azcapotzalco, también ya tuvimos en Iztapalapa. Hemos tenido en diferentes alcaldías la asesoría jurídica gratuita. Ahí lo que es importante es que la ciudadanía se entere de qué día tienen esas asesorías para que se acerquen y se les dará la asesoría jurídica. Nosotros tenemos esta asesoría jurídica con el colegio y para toda la sociedad. Sin embargo, hay asesoría que se hace, como son en las alcaldías, combinadas con el gobierno de la ciudad. Por ejemplo, en el Zócalo atendemos a más de 60 gentes en un solo día. En las alcaldías, más de 100, depende de cuánta gente va. En el Colegio Notarios, alrededor de unas 30, más o menos son la gente, porque es mediante cita y todo. Y en las otras que tenemos en sede permanente, en las alcaldías se atienden hasta 10 más o menos. Esta asesoría no le cuesta nada absolutamente a la ciudadanía. Ellos acuden, nos exponen su problemática y el notario les da una asesoría. No es por cualquier persona. O sea, vamos los notarios a atender a la gente y le damos la información. Nos preguntan muchísimo sobre sus escrituras, sobre todo lo que más tenemos son los problemas sucesorios. En la Ciudad de México tenemos la jornada notarial. La jornada notarial que además ya está en ley y te permite, jornada notarial, poder obtener un subsidio dependiendo del valor catastral de tu inmueble en una venta. Y en el programa sucesorio también te permite el subsidio hasta un 80-90%. Entonces, eso ayuda muchísimo a que la gente que tramita la sucesión pueda después adjudicar los bienes y transmitir a lo mejor por donación. Estas jornadas notariales ya tenemos en esta forma gratuita. 48 años estamos cumpliendo exactamente ahorita de estar dando este servicio en la Ciudad de México. Entonces, estas ayudas que hace el gobierno en compañía del notariado ha podido hacer que podamos ayudar a la gente y que la gente pueda tener regularizada su propiedad.
1: Ahora, ¿cómo podemos, como ciudadanos, tener información, más allá de lo que usted nos está diciendo, de cuándo nos toca nuestra jornada notarial con asesoría gratuita para poder lanzarnos a nuestra alcaldía o, en el caso de estar en otro estado de la República, a la oficina del Colegio de Notarios de nuestra entidad?
8: Exacto. El Colegio de Notarios de la Ciudad de México, pues buscando Colegio Notarios, org.mx, en Twitter, en Facebook, en todos los se encuentra el nombre de Colegio Notarios, en X, en fin. Ahí se puede obtener inmediatamente la información de dónde exactamente se van a llevar a cabo las alcaldías, en qué alcaldías, qué fechas. Esa información se les da y así ya la gente se puede acercar ese día a su alcaldía. Ahora, a nivel nacional, cada colegio debe tener programado qué fecha o qué lugares. El Estado de México también tiene muy, muy similar, todo igual que nosotros. La asesoría jurídica gratuita, la que pueden acudir al Colegio de Notarios, en fin, todo eso lo hacen muy similar.
1: Entonces, buscar igual en internet Colegio de Notarios y tu entidad.
8: Exactamente. Y pues, con eso pueden ver costo de escritura más económica, subsidios en la escrituración, testamento también a bajos costos, y otros programas, por ejemplo, la voluntad anticipada, todo lo que se puede hacer, y sobre todo para la gente de escasos recursos, automáticamente tiene.
0: Y que es muy importante que tengamos todo eso en regla y como debe ser, ¿no?
8: Como debe ser, efectivamente.
0: Notario, muchísimas gracias. Le agradecemos mucho su visita aquí a la Hora Nacional.
8: Muchas gracias a todos. Acuda a su notario y con muchísimo gusto en estos casi 50 años atendiendo en forma gratuita, con mucho gusto.
1: Ya se la saben, no hereden problemas, visiten a su notario y quédense aquí en La Hora Nacional.
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11: Esta es Tercera Llamada. Comenzamos.
0: Suficiente es una obra de teatro que plantea un escenario donde las tensiones se llevan al límite por una convivencia forzada entre jóvenes que están siendo evaluados por un sistema que los califica.
1: La obra, escrita y dirigida por Aida del Río, se sitúa en un México de un futuro, pero un futuro cercano, y toca temas como salud mental, presión familiar, expectativas sociales. Y para platicar un poquito más de este proyecto, hoy nos acompaña Mario González Solís. Bienvenido, Mario, a la Hora Nacional.
12: Hola, ¿qué tal? Mucho gusto, muchas gracias.
0: Al contrario, gracias a ti por estar con nosotros. Ya brevemente platicamos de qué va la obra, pero si nos puedes, por favor, ampliar un poquito más la información, porque además es la segunda vez que se presenta, ¿no? Ya hubo una presentación hace 1 o 2 años y ahora con algunos pequeños cambiecitos. ¿Cómo ves este México del presente y este México del futuro?
12: Ay, pues es muy interesante, porque creo que cuando empezamos a crear esta obra la estábamos evaluando y la estábamos visionando desde un futuro probable. O sea, como que teníamos estas dos vertientes, del futuro probable y del futuro posible, ¿no? Entonces estábamos como un poco más jugando con el futuro posible, pero pues ya ha pasado un par de años desde que eso pasó y entonces un montón ha cambiado, y de pronto hay una cosa como muy distinta que hace que la obra incluso se sienta como que se tenía que mover, ¿no? Entonces en esta ocasión pues la hemos movido también un poquito.
0: Que es una obra que además escribió Aida del Río, que también es actriz.
12: Sí.
0: Me llama mucho la atención que es una puesta en escena enfocada a los jóvenes, que les va a tocar a ellos este mundo. Digo, uno como sea ya va de salida.
1: Pero las criaturas.
0: Pero las criaturas, oye.
12: Sí, sí, sí. Sí, la obra está situada en el 2038, o sea, digo, ya cada vez más cerca, ¿no?
1: Mañana. Ajá. Pasado mañana. Pero
12: entonces estamos hablando de que estos personajes en teoría nacieron en el 2020, ¿no? O sea, en el año de la pandemia, o sea, como una cosa que pues es muy complicada. Ellos nacieron ya en un universo en el que pues la cosa es completamente distinta.
0: Sí.
12: Y que va avanzando rapidísimo y que las expectativas están a flor de piel y que la comparativa en redes sociales y que la conversación es completamente diferente. Entonces, pues sí, nos toca ver a este grupo de jóvenes posibles que se están enfrentando a un universo pues donde hasta para entrar a la universidad tienen que hacer un programa en donde a fuerzas tengan que pasar y que el programa les va a decir que tienen que estudiar. Es como una cosa que va limitando, pero que de pronto sí parece un reality show, pero es que de pronto la sociedad y cómo estamos organizándonos en el mundo parece eso, ¿no?
1: ¿Es el público joven el que tiene que ver esa obra o también padres y madres de familia angustiados, adultos como nosotros que, como dices, ya la libramos más o menos? ¿En quién están pensando? O sea, ¿quién tiene que recibir los aprendizajes de esta obra suficiente?
12: La obra nace desde una inquietud de Claudia Chuf. Ella es una terapeuta y además pues como que se dio cuenta de las estadísticas como tan alarmantes que existen sobre el suicidio en adolescentes, ¿no? Y que cada vez van más al alza. Entonces, nace desde esta pues inquietud y esta preocupación, y quería hacer una obra que expresara las problemáticas de los adolescentes. Entonces, a partir de ahí, creo que la obra le habla a los adolescentes para que sepan que están acompañados, para entenderse, para saber que hay un espacio en donde, digo, hemos pasado por la adolescencia todas las personas que estamos aquí.
0: Sí.
12: Y pues es una cosa que puede ser muy trágica, pero también muy hermosa. Entonces, como que la obra apuesta por decir, hay un espacio, hay otras personas, no estás sola, no estás solo, estás acompañándote de personas que hemos vivido esto y de personas que lo están viviendo contigo.
0: Y personas reales.
12: Que lo vivirán, claro, y personas reales,
0: sí,
12: o sea,
0: sí,
12: que estamos aquí.
0: Claro.
12: Y creo que también para los jóvenes es eso, pero para los padres es entender que sus hijos van a pasar por un proceso muy delicado y muy complicado como es el de la adolescencia. Y quienes no son padres, quienes somos adultos sin hijos, vamos a poder entender que existe esta población y que nosotros pasamos por ahí. Entonces, como que también hay mucho prejuicio en la adolescencia, hay muchas cosas que nos hacen sentir que los adolescentes solo están como de pronto como para estorbar, ¿no? Como para hacernos caras y para jugar. Y entonces,
0: siendo adolescentes.
12: Que, claro, como
0: y,
12: que no, y no les damos el lugar,
0: claro,
12: que es real, que son personas. Y entonces como personas necesitamos vernos como personas.
0: Sí.
12: Entonces es una obra que es apta para todo público y todo el mundo se va a llevar una lección con respecto a vernos.
0: Muy bien. Mario, rapidísimo, porque ya se nos acabó el tiempo. ¿Nos puedes decir en dónde, qué días y a qué hora podemos ver la obra?
12: Estamos del jueves a domingo en el Teatro del Milagro, los jueves y viernes a las 8 de la noche, los sábados a las 7 y los domingos a las 6.
1: ¿Tienes redes sociales la obra?
12: Sí, estamos en redes sociales como @suficienteobra.
13: Muy bien, perfecto. Buenísimo. Mario González Alíz, muchas gracias por estar con nosotros aquí en La Hora Nacional.
12: Muchísimas gracias por la invitación.
1: Y gracias a todas las personas que nos acompañan aquí cada domingo. No se vayan. En la evolución del reggae contemporáneo en México han surgido proyectos que recuperan la raíz del género al mismo tiempo que lo reinterpretan con sonidos actuales y producción moderna. Kushmik es parte de una generación que entiende el reggae como un espacio vivo de exploración musical.
14: Yo soy Sonodred y soy tecladista y fundador de la banda.
15: Hola, ¿qué tal? Yo soy Eric de la Rosa, bajista de Kushmik.
16: De este lado, Fedo, baterista.
17: ¿Qué tal? Yo soy Pedro Vázquez y soy el guitarrista de Kushmik.
18: Saludos, mi nombre es Abner Martínez y toco saxofón tenor en Kushmik.
13: Kushmik, bienvenidos a La Hora Nacional, qué gusto tenemos por acá.
19: ¡Yes!
14: Muchas gracias por invitarnos.
13: No, al contrario, qué gusto. Pues cuéntenos de Kushmik, ¿cómo nace la banda? ¿Cómo se sienten? Bueno, ¿cómo nacen? Ahorita vamos a entrar en los sentimientos, que es importantísimo en la creación musical.
14: Claro que sí, muchas gracias. Yo soy Sonodred y pues Kushmik nace de un sueño que tenemos varios compañeros, varios amigos que tenemos de mucho tiempo de conocernos tocando música. Afortunadamente tocamos diversos géneros, nos hemos desenvuelto en varios géneros y gracias a eso es que coincidimos en que el reggae fue nuestra fuente de poder demostrar el talento y nuestro mensaje. Y Kushmik es eso, es un colectivo de hermanos que buscan transmitir el mensaje nuevamente y para que escuche la gente la nueva propuesta del reggae que se está haciendo aquí en México, de que siempre hay más cosas buenas y que se sigue trabajando. Es un género, un gremio que está un poco cerrado, pero eso es Kushmik, precisamente unión y hermandad.
1: Oigan, ¿y cómo sienten que está en este momento la escena del reggae en México? Porque ha tenido altibajos, hay momentos en los que hay un montón de proyectos y después hay temporadas en las que quizá se apaga un poquito la llamita, pero siempre regresa, ¿no? Como que de alguna manera el interés sigue ahí.
14: Es que al final el movimiento siempre está latente, más bien es la difusión, a veces es entre la misma, los mismos organizadores se encajan, ¿no? en jalar solamente un proyecto, digo, con mucho respeto, ¿no? Pero al final somos bastantes músicos los que habemos, hay diferentes propuestas y creo que esto no se apaga, más bien es cuestión de seguirle dando la difusión, de que siga habiendo unión, de que no seamos cerrados, que estemos abiertos a escuchar nueva música y nuevas propuestas.
13: No, y además acaba de ser el Día Mundial del Reggae, ¿no?
14: Sí, el 1 de julio fue el Día Internacional del Reggae y pues también por eso agradecemos la invitación que nos están haciendo con referencia a esto y pues también queremos precisamente demostrar que en México se hace buen reggae y se transmite un mensaje igual de paz, de hacer buenas cosas.
13: Claro.
1: Oigan, ¿y de repente sienten que se les cuela la influencia de los géneros que habían explorado antes en el resultado final del reggae de Kushmik?
15: De hecho, creo que ese es el sello de Kushmik, ¿no? Que de pronto estamos haciendo como algún tema y es una base muy reggae, muy roots, pero de pronto los metales, que cabe mencionar que dos de nuestros integrantes son uno colombiano y otro de Venezuela, que es nuestro director musical. Y la verdad ellos han influenciado también el sonido mucho de Kushmik, ¿no? Porque se vuelve algo como de raíz mexicana, jamaiquina, pero con estos tintes muy tropicales, ¿no? Muy caribeños que enriquecen al proyecto, ¿no?
1: Oigan, ¿cuáles son las redes sociales de Kushmik para estar pendientes de sus proyectos, de sus shows, de todo lo que viene?
16: Es Kushmik, así como tal, _ oficial, en todas las plataformas nos encuentran, ahí estamos disponibles, se vienen eventos donde próximamente vamos a estar tocando en vivo, así que
13: ahí pendientes. Va a estar todo, es Kushmik con K, ¿verdad?
1: Con K.
13: Kushmik, _ oficial. Perfecto. Muy bien, pues ahí está, pues a seguirlos, ¿no? Para enterarnos de por dónde va a andar en este viaje Kushmik.
1: ¿Cómo no? Muchísimas gracias por habernos acompañado, muchachos.
14: Gracias a ustedes por la invitación y los invitamos a que nos sigan y escuchen lo que vamos a andar preparando próximamente.
13: Seguro que sí.
16: Claro. Se viene nuevo disco, se vienen muchas sorpresas, así que no se los pierdan.
1: El clásico, se vienen cositas.
14: Se vienen cositas.
1: Pero no, sí.
14: Estas sí son en serio.
1: Perfecto. Oigan, pues una vez más, gracias. Y gracias a todos ustedes que nos acompañan aquí todos los domingos en La Hora Nacional.

0: Y justo para cerrar esta hora nacional, hoy en el Día del Abogado recordamos a Jesús Reyes Heroles, que decía que sin legalidad no hay libertad posible.
1: Esta idea sigue siendo vigente porque el derecho no es solamente un conjunto de normas, sino que es una herramienta para equilibrar la vida pública y también para proteger la dignidad de las personas. Con esta idea nos vamos. Que tengan una excelente semana.
0: Esta fue una producción de la Dirección General de Radio, Televisión y Cinematografía de la Secretaría de Gobernación.
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0: Revista del Consumidor Radio.
1: ¿Margarina o mantequilla? Aunque pueden parecer iguales y usarse para preparar muchos alimentos, tienen diferencias importantes.
0: Su origen, composición y características no son las mismas. Por eso, antes de elegir, infórmate con el estudio de calidad que Profeco les hizo a estos productos.
1: Y en la sección Consuminis, descubrirás una nueva forma de consumir sin tener que gastar. Intercambia, juega y comparte.
0: Una forma sencilla de aprovechar todas esas cosas que hace mucho ya no usas, que están en buen estado y que otra persona puede estrenar.
2: Revista del Consumidor.
1: El Laboratorio Nacional de Protección al Consumidor analizó 43 productos, 28 mantequillas y 15 margarinas para conocer su calidad y verificar que cumplan con la información que ofrecen.
0: Pero antes de conocer los resultados, la química Margarita Gómez Sánchez nos explica qué diferencia una mantequilla de una margarina.
3: Hola, ¿qué tal? Soy la QFD de Guadalupe Margarita Gómez Sánchez y estamos en el Laboratorio Nacional de Protección al Consumidor. Y aquí realizamos el estudio de calidad de margarinas y mantequillas. Bueno, una de las grandes dudas que surge como consumidores es la diferencia entre mantequillas y margarinas. Fundamentalmente es el origen de sus grasas. Las mantequillas provienen de leche, básicamente de crema de leche, y en este caso pues son grasas saturadas por lo mismo. Tienen un aproximadamente de 80% de grasa. Pero bueno, también podemos encontrar algunas vitaminas como la A, la E, la D y calcio. En cambio, por ejemplo, las margarinas, su origen es vegetal. Provienen sus grasas de aceites vegetales. Pero para que puedan tener la consistencia que conocemos, necesitan llevar un proceso. En ese proceso, algunos de nuestros productos pueden llegar a presentar grasas trans. Aunque bueno, la otra contraparte es que llegan a tener un 60% de grasa.
1: Se analizaron 28 mantequillas y 15 margarinas. La mayoría declara que no contiene sal.
0: ¿Qué pruebas se aplicaron?
3: Las pruebas que se realizaron fue información al consumidor, contenido neto, cantidad de agua, la cantidad de grasa, el tipo de grasa, la cantidad de sal presente y en este caso también el contenido energético que proporciona.

0: vida. Pero, ¿para qué se realiza esta prueba?
1: Para comprobar que el producto contenga la cantidad indicada en su etiqueta. Las personas consumidoras tienen derecho a recibir información clara, veraz y comprobable.
0: Otro punto importante fue conocer qué tipo de grasa contienen.
1: Al ser la grasa el ingrediente principal y el elemento que determina si un producto puede llamarse mantequilla o margarina, se verificó que correspondiera con su denominación, grasa de leche en las mantequillas y aceites vegetales en las margarinas.
0: También se revisó el contenido de sodio. Aunque es un mineral necesario para el organismo, consumirlo en exceso puede relacionarse con problemas de salud.
1: ¿Y qué hay del aporte calórico?
0: De manera informativa, se calculó su contenido energético tomando como referencia que cada gramo de grasa aporta 9 kilocalorías.
1: Estos fueron los resultados.
2: Los resultados obtenidos en general fueron buenos, en este caso cumplieron con el contenido neto, el tipo de grasa, la cantidad de grasa, la cantidad de sal, salvo un producto que a lo mejor no cumplió con la cantidad necesaria para poderse denominar como margarina. Pero bueno, vamos a ver los resultados para que ustedes tomen sus propias decisiones.
0: Dos productos de la marca Lurpak se denominan mezcla de mantequilla con aceite de canola. Al no corresponder a una mantequilla o margarina, no cuentan con un estándar de calidad específico que los regule.
1: Un producto de la marca Gloria no debería llamarse mantequilla porque no cumple con el mínimo de grasa requerido por el estándar de calidad.
0: Y un producto de la marca Table Made no tiene la grasa suficiente para denominarse margarina.
1: Haz un consumo informado.
2: Algunas de las recomendaciones que podemos darles al momento de que ustedes van a hacer sus compras es que chequen que realmente su producto esté en refrigeración, que esté el envase en condiciones óptimas, que la fecha de caducidad está en tiempo y al tiempo de uso que le vayan a dar. También decidir si su producto que van a consumir lo necesitan con sal o sin sal, de acuerdo a lo que van a preparar. En este caso también es importante que cuando ustedes pongan su producto en su recipiente sartén, tenga una temperatura baja, puesto que si es muy alta puede llegar a quemarse o tomar coloración o sabor desagradables.
0: Recuerda que tanto la mantequilla como la margarina son productos con alto contenido de grasa. Las mantequillas contienen principalmente grasas saturadas y las margarinas suelen contener grasas trans, por lo que se recomienda moderar su consumo.
1: Consulta el estudio de calidad de mantequillas y margarinas en la Revista del Consumidor en su edición impresa o digital.
0: Porque un consumo saludable empieza con decisiones basadas en información veraz.
1: Ahora te daremos unas ideas para que las niñas y los niños se diviertan y puedan tener las cosas y juguetes que desean sin necesidad de gastar.
3: Revista del Consumidor.
0: ¿Te imaginas regresar a casa con un libro nuevo, un rompecabezas o ese juguete que llevabas meses buscando sin gastar un solo peso?
1: Sí se puede. Solo necesitas algo que ya no uses y muchas ganas de intercambiar.
0: Es una gran forma de conseguir cosas que te gusten. Además de ser divertida, ayuda a cuidar tu bolsillo y también al planeta.
1: ¿Has escuchado hablar del trueque?
0: Es una opción para el consumo cotidiano, sustentable y comunitario.
1: Es un intercambio. Tú das algo que ya no usas, pero que está en buen estado, y recibes otra cosa que alguien más ya no necesita.
0: Puede ser un juguete, un libro, una historieta, una mochila, ropa que ya no te quede, o hasta un juego de mesa.
1: Por ejemplo, imagina que tus patines ya no te quedan, pero una amiga tiene el libro que tanto querías leer. ¡Los dos ganan!
0: Lo mejor es que no necesitas gastar dinero para llevarte algo nuevo a casa.
1: Organizar un trueque o intercambio es muy fácil. Invita a tus amigas y amigos y pídeles que busquen objetos que ya no utilicen, pero que todavía estén completos y en buen estado. Eso sí, hay que limpiarlos hasta que luzcan bonitos.
0: Recuerda que un buen intercambio debe ser justo. Entrega únicamente cosas que tú también aceptarías recibir.
1: Además de divertirse, estarán dando una segunda vida a muchos objetos que, de otra forma, podrían quedarse olvidados en un cajón.
0: Eso ayuda a generar

0: Generar menos basura, aprovechar mejor los recursos y consumir de manera más responsable.
1: Y quién sabe, quizá descubras un libro que se convierta en tu favorito. Un rompecabezas que nunca habías armado o ese juguete que llevabas tiempo buscando.
0: Porque no siempre lo mejor es comprar algo nuevo. Muchas veces, compartir e intercambiar también es una gran opción.
1: Eso sí, para organizar el trueque, pide el apoyo de una persona adulta de confianza.
0: Reunirse, jugar, compartir y cuidar el planeta.
1: Todo al mismo tiempo.
0: Revista del Consumidor. Información útil para consumir mejor.
2: Revista del Consumidor.
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1: Seis de la mañana, 5 minutos.
3: La temperatura es 17 grados.
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4: Seis de la mañana con 5 minutos, arrancando la semana en este lunes 27. Soy Potter Garrido, quédate conmigo. Vámonos con música, iniciando con esto de Maná. Ángel de Amor, 271-259-0091. Ponte en contacto.

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8: 6 de la mañana, 16 minutos.
0: La temperatura es 17 grados. 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

6 de la mañana con 19 minutos. Ahí estás, Tijuana Soul Machine, que este tema de Norte Collective. Saluditos, gracias. Qué bueno que están con nosotros. Ya por aquí la banda reportándose en esta mañanita. Listos, listos para mover a México, iniciando con toda la semana. Gracias, excelente día. Saludos para nuestra amiga Silvia Elegante. ¿Qué tal, Silvia? ¿Cómo estás? Excelente mañana nuestra amiga Silvia. Silvia Elegante, cuánto tiempo que no nos escribimos. Saluditos, gracias. Saludos a Sonia también, nuestra amiga Sonia. Por acá está lista, por acá solicitando. Dice, iniciando el día en sintonía, ya acomodando las hojas para los tamalitos. Deliciosos tamalitos de Sonia. Saludos, pasos de gigante, dice por acá. Va que va, amiga. Excelente día. Saludos para Lick. Aquí Lick Connie nos escribe, dice, excelente, bendecido día, dice, semana. Mi hermano aquí con Globo 102 desde las 5 de la mañana. Excelente día para nuestro amigo Lick. Saludos para Jania Tejeda, dice nuestro amigo Lick Connie. Excelente mañana, gracias, gracias. Jorge también nos manda mensaje. ¿Qué onda, mi George? Ahí en el 1368. Por acá el buen Jorge mandándonos la fotografía del amanecer. Saludos, excelente día, Jorge. Que tengas buen turno. Mandándonos la fotografía por ahí de la estrella de Belén. Saludos, mi George. Gracias. Dice el buen Víctor Hugo. ¿Qué onda, Víctor Hugo? ¿Cómo estás? Por acá también nos manda la fotografía. Buenos días, amigos Potter. Ya preparando la lumbre para cocinar. Dice la mascota por ahí pendiente. Ahí tiene una pantera. Un gatillo por ahí. Excelente inicio de semana. Dice, vamos a hacer pozole. ¡Qué bárbaros! Mira, Sonia haciendo los tamales. El nuestro amigo Víctor Hugo, el buen Víctor Hugo haciendo el pozole. Bueno, aquí se hace la noche mexicana. Ok, adelantándonos en septiembre. Saludos, provechito a nuestros amigos. Excelente día. Por acá también nos manda mensaje. Ya ves, ya dice, ya se anotó Sonia para el pozole, Víctor Hugo. Dice que le gusta. Saludos a nuestro amigo Bernardo. Feliz lunes, hermano. Dice, regálame el tema de Rasputín, Bonnie M. Ok, en un momentito más vamos a estar escuchando los temas que nos van solicitando. Gracias. 271-259-0091. Ya lo saben, el número para que se pongan en contacto con nosotros. Estamos hasta las 7 ahorita porque nos vamos con AM Noticias de las Altas Montañas. Y de ahí, ya lo sabes, regresamos con la mejor programación hasta las 12 del día. Así es que vamos con música 6:22. Que no te agarre el corre-corre. Ya te dejo con esto. Entonces, suena Bonnie M. Y esto que es Rasputín.

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4: Seis de la mañana, 32 minutos.
0: La temperatura es 17 grados. 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

6 de la mañana con 37 minutos y mientras escuchamos a la reina Celia Cruz con este temazo para despertar y para agradecer por una semanita más, porque la vida es un carnaval y hay que ponerle carita buena a todos. Saludos, gracias. Por ahí saludos para nuestra amiga Brenda, para Ángel y para Leo, que ya van rumbo al trabajo a dejar al buen Angelito. Saluditos, gracias. Un abrazo, familia, que estén muy bien, que tengan buen trayecto. Saludos también para nuestro buen amigo Moy. ¿Qué onda, Moy? ¿Cómo estás? Excelente día, mi hermano. Saludos para el buen Tao Moreno allá en Ciudad de México, por acá solicitando el tema de los Jaguares. Fin, ponte en contacto 271-59-0091. Vámonos con más música. 6 de la mañana, 37 minutos. Que no te agarre el corre-corre. Métele galleta, mover a México. Te dejo con Jaguares.

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0: 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Seis de la mañana, 46 minutos.
1: La temperatura es 17 grados.
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3: 6 de la mañana con 46 minutos, estamos de regreso y aprovechamos para felicitar a Leo en este día que, bueno, pues ayer Leo cumplió años, estuvo de manteles largos, un añito para el buen Leo, felicidades. ¡Ay, buenas mañanitas para el buen Leo!

Ahí están las manitas para el buen Leo, que quizá no lo sabe ahorita, buen Leo, porque tiene un añito, pero vaya que lo quieren muchísimo sus papis. Felicidades para ellos también en este día tan especial. Enhorabuena, familia crossfitera, Brenda Ángel, saludos especiales. Vámonos con más música antes de irnos con las noticias en altas montañas de la región. Así es que bueno, pues te dejo con esto que sigue sonando. Ya te lo sabes, 271-259-0091. Vámonos con esto, el círculo sube que baja.

6 de la mañana con 51 minutos. Ahí está este tema de El Círculo Sube que Baja. Ha llegado el momento de hacer la pausa para irnos con AM Noticias de las Altas Montañas. Recuerda la información a nivel local, regional, estatal, nacional e internacional en la voz de Daniela García Guerrero para que estés enterado durante estas dos horas de 7 a 9 de la mañana. Así es que no le cambies, mantente en la frecuencia de Globo. Yo regreso contigo terminando AM Noticias de las Altas Montañas. Síguelos a través de sus cuentas oficiales en redes sociales, en Facebook, en YouTube. Búscalos como AM Noticias Digital Las Altas Montañas para que estés enterado en cualquier minuto de lo que está pasando en la región. Así es que comunícate también con ellos a través del Globo Cel 271-259-0091. Envía tu denuncia ciudadana, lo que consideres que es necesario que se le dé pues seguimiento a la información por parte de las autoridades competentes y mantente con nosotros en esta frecuencia para seguir disfrutando de la buena música. Así es que no le cambies, quédate con nosotros, vámonos con más música cerrando este espacio. Saludos a todos nuestros amigos que se estuvieron reportando hace unos instantes. Saludos al buen Moy. ¿Qué onda, Moy? Se te va a extrañar. Ya me voy. Sí, mi estimado, pero regresamos ahorita a las 9. Tampoco es así que ya no vaya a estar por acá. Saluditos para nuestros amigos. Gracias, Brenda Ángel. Saludos a buen Tao Moreno, Silvia de Gantes, Sonia. Saludos también a Lick por ahí que se estuvieron reportando. Jorge, Víctor, Berna. Gracias, gracias por mandar su mensajito en esta primera hora. Te dejo con esto. Ya suena Snap y esto que es Rhythm is a Dancer. Así es que quédate con nosotros. Ponte a bailar. Mueve a México. Que no te agarre el corre, corre. We'll be right back.

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6: 6 de la mañana, 59 minutos.
7: La temperatura es 17 grados.
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orden. Son exactamente las 7 de la mañana, hoy lunes, ya 27 de julio del año 2026. Le doy la bienvenida a AM Noticias de las Altas Montañas. Los saludo a su amiga y conductora Daniela García Guerrero. Quédese con nosotros esta mañana de lunes, iniciando la semana, porque le estaremos presentando las noticias más importantes que han acontecido en esta, la región centro del estado de Veracruz. También la información que ha trascendido en el estado a nivel nacional, internacional, deportes, espectáculos y mucho contenido informativo esta mañana en AM Noticias de las Altas Montañas. Agradecemos a la audiencia de EXA en el 91.3, la mejor en vivo y en directo a través del 92.1. Y qué decir, gracias a quienes nos siguen esta mañana a través de Globo en el 102.1 de su radio. Muy buenos días y estamos iniciando este su espacio informativo. Vamos a revisar hoy lunes lo que publican y destacan los principales diarios que circulan en nuestro país a través de la sección Las 8 Columnas. Iniciamos esta mañana, son las 7:01, conociendo lo que publica Reforma. Duplica mantenimiento a ingresos de Tren Maya. El Universal, el gran diario de México, iniciando la semana este lunes 27, antes de irse de Pemex, Víctor Rodríguez selló auditorías. Mientras tanto, el periódico de la vida nacional, es decir, Excelsior, en primera plana, pagaron hasta 4,000 por trampa en examen de la UNAM. Milenio, contrató la UNAM por más de 100 millones de pesos software que fue vulnerado. Hoy lunes 27, la jornada. Cuba declaró a Estados Unidos una guerra mundial contra las izquierdas. El Financiero, advierten expertos, avance en revisión del T-MEC. Mientras tanto, El Economista, difícil primer semestre para el empleo. Se perdieron 293,227 plazas laborales. El Sol de México, existe apetito para invertir en energía. Periódico La Crónica, otro de los principales diarios que circulan en nuestro país. Sheinbaum cancela proyecto de la presa La Patrona en Acapulco. Mientras tanto, La Razón, bajo la lupa, firma que concentra más envío de combustible en el caso Rufo. Le doy lectura al Heraldo de México, la primera plana. Detienen a la sargento Estrellita por el caso Dafne. 24 horas, licitaciones del Poder Judicial en el limbo. Reporte Índigo, Rutilio Escandón, millones a la vista. Y el periódico Contrarréplica, desde el 2025, Rufo en la lupa por huachicol fiscal, según los expedientes. Son exactamente las 7 de la mañana con 3 minutos en AM Noticias de las Altas Montañas. En este momento le recuerdo el 271-259-0091, que es la línea telefónica, la línea directa que tenemos para que usted, a partir ya de este minuto, pueda tener la comunicación directa, las sugerencias, comentarios, las dudas, pero sobre todo si alguna situación está ocurriendo en su colonia, en su entorno, en su municipio, este espacio informativo es de usted. Y para usted habilitamos el 271, le repito, 271-259-0091, la denuncia ciudadana aquí en AM Noticias de las Altas Montañas, y de igual forma lo puede hacer, lo puede externar a través de la página de Facebook en AM Noticias Digital de las Altas Montañas. Le doy a conocer el avance de la información, lo que le estaré presentando durante las próximas 2 horas en AM Noticias de las Altas Montañas, la emisión de este lunes 27 de julio. Especialistas advierten por tarjetas de crédito que se otorgan de manera inmediata, ya que no saber usarlas puede ser contraproducente. También le daré información sobre el avance de la inteligencia artificial y la robotización, lo cual pudiera provocar una pérdida masiva de empleos durante los próximos años. En información de Yanga, le menciono que continúa la polémica alrededor de la Afroyanga 2026, y es que una de las candidatas a reina se bajó de la competencia y advierte con proceder legalmente. Tendremos los detalles.
En Orizaba, vecinos de la colonia Emiliano Zapata reportan escurrimientos de aguas residuales por sus principales calles. En AM Noticias de las Altas Montañas le presentaré la nota completa porque tras la eliminación de la bursatilización, Coparmex ahora pide supervisar el uso de los recursos públicos de todos y cada uno de los ayuntamientos. Por regreso a clases, familias cordobesas destinarán gran parte de sus ingresos para la adquisición de útiles escolares. En AM Noticias de las Altas Montañas, en apoyo a la economía local, ciudadanos de Orizaba lanzan campaña para recaudar mochilas y útiles escolares. Le tendré los detalles porque en Fortín se alistan actividades para celebrar el 96 aniversario de la creación de este municipio. En zona montañosa, autoridades sanitarias buscan prevenir el mal de Chagas. Esta y más información durante las próximas dos horas en AM Noticias de las Altas Montañas. Saludando a quienes nos siguen esta mañana a través de la plataforma Facebook, le decía AM Noticias Digital de las Altas Montañas. Ahí usted puede compartir, reaccionar, estar informado, pero sobre todo también enviar sus comentarios a través de la denuncia ciudadana. Más adelante les vamos a leer, obviamente, y estaremos también conectándonos con el maestro Isidro Cano Luna porque el tiempo también es noticia. Gracias a Aarón González por estar conectados, a Oscar Caballero, también a todos y cada uno que están compartiendo ya la transmisión. Muy buenos días. Es momento de conocer lo más destacado del ámbito mundial, las noticias más importantes del fin de semana acontecidas

Reservas de municiones. El vicepresidente de los Estados Unidos, J.D. Vance, y el jefe del Estado Mayor Conjunto, el general Dan Kine, expresaron su preocupación por la escalada de la guerra con Irán. Tras casi dos semanas de ataques nocturnos consecutivos, que están mermando las reservas de municiones, a pesar de ello, el presidente Trump insiste en aumentar los ataques. Admite Elon Musk que se dejó llevar durante su paso en la política. El hombre más rico del mundo, Elon Musk, admitió que se dejó llevar mientras trabajaba en el gobierno de Estados Unidos, al frente del llamado Departamento de Eficiencia Gubernamental, desde donde impulsó despidos masivos y profundos recortes al gasto federal. Evacúan a 23.000 personas en China por tifón Noel. Ante la inminente llegada del tifón Noel al sureste de China, las autoridades evacuaron a más de 23.000 personas en la provincia de Fujian. Imágenes difundidas por la televisión pública muestran intensas rachas de viento y oleaje violento en la costa, mientras el fenómeno meteorológico avanza hacia tierra. Incendios forestales en Francia y España obligan a más de 250.000 personas a abandonar sus hogares. Un voraz incendio forestal en el sureste de Francia obligó a evacuar a 55.000 personas durante este domingo, elevando alarmantemente la cifra de 220.000 personas. Elevando a la alarmante cifra de 220.000 personas el total de evacuados en una sola región. Mientras las llamas se acercaban peligrosamente a Burdeos, ciudad famosa por su industria vinícola, mientras que España también llevó a cabo evacuaciones debido a incendios en su costa oriental. Venezuela anuncia su retiro de la Corte Penal Internacional. El gobierno de Venezuela anunció este viernes el inicio de su retiro de la Corte Penal Internacional, al comunicar al secretario general de las Naciones Unidas, Antonio Guterres. El canciller Félix Plasencia informó que la decisión fue instruida por la presidenta encargada, Delcy Rodríguez.

0: AM Noticias de las Altas Montañas. Le recuerdo el 271-259-0091. La denuncia ciudadana directamente con nosotros. También agradecer a quienes ya nos sintonizan, le decía, a través de las frecuencias de radiocomunicaciones de las Altas Montañas, a través de las frecuencias de EXA en el 91.3, la mejor en el 92.1 y en Globo en el 102.1 de su radio. Vamos a ir a la primera pausa comercial. Quédese con nosotros al volver, las noticias nacionales, las noticias estatales y mucha, mucha información esta mañana de lunes.
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1: 7 de la mañana, 12 minutos.
2: La temperatura es 17 grados.
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0: 7:14 a.m. Un saludo muy especial a la audiencia de Fortín de las Flores y en específico a las comunidades como Monte Blanco y Montesalas, en donde están escuchando esta mañana AM Noticias de las Altas Montañas a través de la página de Facebook. Compartan la transmisión, reaccionen y también pueden dejarnos ahí algunos comentarios y denuncias ciudadanas. Iniciando la semana este lunes 27 de julio, nos están llegando ya varios mensajes, pero le quiero mencionar que la mayoría están relacionados con quejas hacia Comisión Federal de Electricidad. Y es que durante los últimos días se han reportado muchos apagones o el corte de servicio en varios puntos de la zona centro, pero específicamente en la ciudad de Córdoba. Hace algunos días fueron los habitantes de la reserva territorial de colonias como Margarita Morán, Aquiles Córdoba Morán, cuyos vecinos señalaron e incluso se han manifestado en contra de Comisión Federal de Electricidad por este tipo de apagones, la suspensión en general de la energía en sus viviendas. Y esto ocurre desde el domingo. Esta situación se está replicando, nos dicen, en colonias como La Posta, Esmeralda y la colonia Alianza, al igual que en Valle del Sol y Luz Divina, aquí en la ciudad de Córdoba. Nuevamente, los vecinos, en este caso, le decía, de estas colonias, hacen el llamado a Comisión Federal de Electricidad para que atienda esta problemática. Y es que nos dicen que desde ayer domingo por la tarde los vecinos no tienen energía. Obviamente la comida, nos mencionan, los alimentos pudieran echarse a perder porque no sirven los refrigeradores, no sirven los electrodomésticos, y es una situación que está generando problemas, por lo cual el llamado y la queja hacia Comisión Federal de Electricidad esta mañana, una situación que se ha agudizado en los últimos días. 7:15 a.m. y tenemos lo más destacado del país. Las noticias a través de las breves nacionales que nos ha preparado nuestra compañera Liz Gómez.
1: Esta es la información más relevante acontecida en territorio nacional durante el fin de semana. Sheinbaum anuncia nueva liberación de moscas contra gusano barrenador. Para finales de agosto, el gobierno de México alista la liberación de moscas estériles del norte al sur del país, con lo que busca consolidar la reapertura de la frontera de Estados Unidos a las exportaciones de ganado, informó la presidenta Claudia Sheinbaum. Hallan túnel para huachicol en Hidalgo. Hay 5 detenidos. Un túnel que presuntamente era utilizado para el robo de hidrocarburos fue localizado en la colonia El Saucillo, en el municipio del Mineral de la Reforma Hidalgo. Tras el hallazgo, corporaciones de seguridad desplegaron un operativo y mantienen en resguardo el perímetro. Provocan con ordeña de agua escasez en Estado de México. Organizaciones delictivas roban el agua de todas las fuentes posibles en el Estado de México, las cuales van desde el sistema Cutzamala, manantiales y pozos. Detienen a director de academia por muerte de Dafne. Tras indagatorias realizadas por la Fiscalía Especializada en la Investigación del Delito de Feminicidio y Homicidio Doloso de Mujeres, agentes estatales detuvieron esta noche a Jorge Luis Ponce Ortega por su probable participación en el crimen de la joven Dafne Zapata Quintos. Exportación de pirotecnia en Guerrero deja 7 personas sin vida. Autoridades judiciales confirmaron que la explosión de material pirotécnico en la comunidad de Real de Limón, perteneciente al municipio de Cocula, dejó un saldo de 3 personas fallecidas y 7 lesionados con quemaduras de segundo y tercer grado, quienes fueron trasladados al hospital IMSS-Bienestar de Iguala. Para M Noticias, Liz Gómez.

0: de que los Estados Unidos pues determinara que se abren las puertas nuevamente para que México pueda exportar ganado hacia aquella nación, la presidenta Claudia Sheinbaum Pardo explicó sobre las medidas que se están adoptando en nuestro país para frenar el gusano barrenador y lograr y cumplir que nuestro país, México, vuelva precisamente a exportar ganado de calidad hacia los Estados Unidos. Recordar que durante los últimos meses se han presentado pues graves casos de gusano barrenador, no solo en ganado. Esta problemática de salud pública ya se está replicando en muchos otros aspectos y sentidos, específicamente afectando incluso a los humanos. Sin embargo, la presidenta Claudia Sheinbaum señala que se están aplicando, pero sobre todo redoblando las medidas para atender esta problemática de la miasis.
1: Ustedes saben que hemos venido trabajando con el tema, tanto con todas las organizaciones ganaderas como con los gobernadores y gobernadoras, para contener el gusano barrenador. El gusano barrenador se abrió ya la planta de Chiapas para la producción de moscas. Ahora se está analizando por Cofepris una nueva cepa de moscas que es más eficiente. Es un trabajo coordinado entre Panamá, el gobierno de Estados Unidos y México. Y todo esto pues nos ayuda a la apertura de la frontera. Hay varias cosas que todavía tenemos que avanzar, pero la idea es que hacia la tercera semana de agosto pueda abrirse en Sonora. Y de ahí pues desde Chihuahua y después la apertura total. La liberación de moscas es más o menos en 2 semanas, que va a ir del norte hacia el sur.
0: Continuamos en AM Noticias de las Altas Montañas. Lo cierto es que a nivel nacional continúa la problemática del gusano barrenador y qué decir de entidades como Veracruz, que encabeza la lista de los casos confirmados en ganado, obviamente, pero también le decía casos en animales domésticos y qué decir de humanos, por lo cual la situación se estará atendiendo, se estarán redoblando todas y cada una de las medidas, decía la presidenta Claudia Sheinbaum Pardo, pero sobre todo el llamado a la población para que atienda cualquier síntoma, cualquier situación que esté relacionada con la miasis, como se le denomina. Son las 7:20, 7:20, y como complemento de la información nacional, detienen al director de la academia militarizada por el feminicidio de Dafne, esto en Tamaulipas. La fiscalía de aquella entidad de Tamaulipas informó la detención de Jorge Luis Ponce Ortega, director de la academia militarizada Duenitz, y también de Estrella Mora, integrante del personal docente, por su presunta responsabilidad en el feminicidio de Dafne Zapata Quintos. Continúan las investigaciones y mientras tanto la Fiscalía de Tamaulipas señala que tras la detención de estas personas continuará dándose seguimiento o será dado seguimiento a este tema que sea considerado un feminicidio hacia una menor de edad. 7:21 y hay información obviamente generada en el estado de Veracruz y se la presento aquí en AM Noticias de las Altas Montañas. Especialistas advierten por el uso de tarjetas de crédito que se otorgan de manera inmediata. Este tema ya lo abordamos en este espacio informativo de AM Noticias de las Altas Montañas con nuestro compañero y especialista en la materia, Manuel Libreros, quien nos explicaba sobre el uso de las tarjetas de crédito que se están utilizando de forma inmediata, de forma express, y que se ofrecen incluso, se ofertan a los usuarios a través de plataformas o redes sociales. Es muy importante la información, tener mucha responsabilidad en el manejo de estas tarjetas, porque usarlas puede ser contraproducente, tomando en cuenta las altísimas tasas de interés que estas están cobrando.
2: Especialistas alertan sobre la oferta de tarjetas de crédito bancarias y departamentales, que cada vez es más común que se ofrezcan y otorguen prácticamente de forma inmediata, señaló Marisol López, especialista en plan de vida y finanzas personales. Señaló que si bien una tarjeta de crédito no es mala, su uso debe de ser de forma responsable. En este sentido, siempre será una herramienta útil, pero si se le da un mal uso, puede perjudicar. La especialista mencionó que actualmente la oferta de crédito en México es amplia y se estima que solo 1 de cada 3 mexicanos tienen acceso a este tipo de financiamiento, lo que ha llevado a que nuevas instituciones financieras busquen nuevos clientes.
3: Cada vez es más común que todos los mexicanos tengamos acercamiento pues al crédito, ¿no? Poco a poco se ha popularizado y cada vez es pues de cierta forma más accesible la posibilidad de obtener una tarjeta de crédito. Entonces, ¿cuáles son posiciones que debemos de tener. Antes que nada comentamos, bueno, ¿esto es bueno o es malo? Bueno, no, no. Al final del día, pues es una facilidad que se nos ofrece, pero no podemos hacer uso indiscriminado de algo que no conocemos bien. Entonces, todo como para nuestras finanzas personales puede ser útil o puede perjudicarnos en la medida en la que lo usemos correctamente. Y las tarjetas de crédito particularmente pues tienen también sus puntos a tomar en cuenta, ¿no? Para empezar, pues pudiéramos decir que hay mucha oportunidad en el mercado mexicano pues de acceder a crédito, ¿no? Pero aún así, a pesar de eso, solamente uno de cada tres mexicanos tiene acceso al crédito. Es por eso que muchas instituciones bancarias pues ven con muy buenos ojos a dar crédito, ¿no? Y por eso es que cada vez se facilita y de cierta forma se abarata la posibilidad de acceder a una tarjeta de crédito. Tan es así que en muchas ocasiones, creo que a todos nos ha pasado, que entramos a algún centro comercial o alguna tienda de conveniencia y pues enseguida nos están ofreciendo, ¿ya tramitó su tarjeta de crédito de la tienda? Gusta usted y en 5 minutos le puedo tramitar su tarjeta de crédito. Y ahí es uno de los primeros focos rojos que debemos de tener. Y es la primera recomendación.
2: Ante esta amplia variedad, la especialista reconoció que no todas las ofertas son buenas y es necesario detectar los posibles focos rojos. Por ejemplo, cuando ofrecen una tarjeta con demasiada facilidad. Pues con base a su experiencia, mencionó, entre más fácil te entreguen una tarjeta, su tasa de interés es más alta. Por lo que antes de aceptar, una de las recomendaciones es preguntar cuál es su costo anual total, ya que refleja cuánto costará el crédito realmente.
3: Mientras más fácil sea que te den la tarjeta de crédito, muy posiblemente la tasa de interés sea más alta. Y ahí necesitamos ver el segundo elemento. Los bancos, pues como tal, pues no es una institución de caridad. Al final del día los bancos son un negocio y la forma en la que ellos ganan dinero es a partir de los intereses que nos cobran por prestarnos ese dinero. Todo crédito que nos ofrecen pues no es dinero adicional, sino dinero que pues tarde o temprano tendríamos que pagar y con una tasa de interés. Es por eso que mi primera recomendación es que cuando nos ofrezcan un crédito preguntemos, bueno, ¿cuánto es el CAT? El CAT es la tasa de interés anual. El costo anual total de esa tarjeta de crédito es un porcentaje de cuánto vamos a pagar por ese dinero que nos están ofreciendo. En las páginas de la Profeco, de la Conducef, podemos consultar en cuánto están las tasas de interés de esas tarjetas de crédito. Y nos va a sorprender mucho el hecho de que algunas tarjetas de crédito pueden pasar y llegar hasta el 120 o 130% de tasa de interés. Es decir, que si en un año yo pido 1,000 pesos, tal vez tendré que terminar pagando 1,300 pesos adicionales a los 1,000 pesos que me están pagando. Es decir, serían 2,300 pesos. Más del doble de lo que me están prestando. Entonces, es muy importante por eso conocer ese costo anual total. Ahora, ¿qué es lo que ocurre? Porque en muchas ocasiones nos suena muy atractivo decir, bueno, páguelo a meses sin intereses o reciba muchos beneficios al usar la tarjeta de crédito.
2: Caso contrario, todas las tasas de interés se pueden consultar ante Profeco y Conducef. Es donde se podrán comparar las distintas opciones antes de aceptar un crédito, especialmente porque hay tarjetas que llegan a manejar un CAT del 130%, una deuda imposible de pagar.
0: Hay que ser muy responsables, tomar precauciones, pero sobre todo tomar en cuenta esta información que le hemos compartido en reiteradas ocasiones en AM Noticias de las Altas Montañas para evitar situaciones o evitarse problemas debido a estas tasas de interés tan elevadas en estas tarjetas que se ofertan incluso a través de Facebook. Son las 7:27. El coordinador estatal del IMSS Bienestar en Veracruz, Roberto Ramos Alor, reconoció que el hospital IMSS Bienestar, doctor Valentín Gómez Farías, que se ubica en Coatzacoalcos, enfrenta un déficit de médicos especialistas, principalmente áreas como traumatología, también hematología, oncología y ginecología. Esto debido a la dificultad para cubrir las plazas disponibles. El funcionario explicó que aunque existen recursos y convocatorias abiertas para la contratación de personal, la respuesta de los especialistas ha sido limitada. Una situación que dijo también afecta a otras entidades del país. Ramos Alor indicó que el IMSS Bienestar mantiene acciones para atraer personal médico y adelantó que próximamente se darán a conocer conocer nuevos avances relacionados con el fortalecimiento de los servicios de salud en Veracruz. Sin embargo, bueno, esta situación no solo se presenta, hay que mencionarlo, en el sur de la entidad veracruzana, en municipios como Coatzacoalcos, qué decir de regiones como Zongolica, en donde es constante las quejas o son constantes las expresiones por la falta de médicos especialistas en los hospitales del IMSS. Este problema también se replica en algunos hospitales de la zona urbana, como la ciudad de Córdoba, y también de algunos otros municipios en donde los usuarios, los derechohabientes, han exigido a las autoridades del IMSS atender esta problemática que sin duda está afectando a miles de personas que requieren una atención médica adecuada. Continuamos 7:28. El avance de la inteligencia artificial, escuche usted, pero también de la robotización, pudiera generar pérdida masiva de empleos. La información a continuación.
2: La Corporación de Robots y Sistemas de Inteligencia Artificial en Empresas e Industrias transformará la forma de trabajar durante los próximos años, con un impacto directo en miles de empleos dedicados a tareas repetitivas, advirtió el economista Arturo Matielo Canales.
4: En el sentido de que poco a poco íbamos a notar un mayor índice de desempleo en general en la República Mexicana, y esto se va a replicar también en Estados Unidos. Lo que tenemos es una el inicio de lo que es una invasión de la robótica. Tan solo Tesla ha anunciado en los últimos días la fabricación de 5 millones de robots en los próximos 3 años.
2: Precisó que la industria manufacturera es uno de los sectores con mayor riesgo, debido a que concentra procesos repetitivos, susceptibles de ser automatizados.
4: China está incrementando también la fabricación de robots, y bueno, pues eso nos vende perfectamente la clara idea de que vamos a entrar a un planeta en el que la economía va a estar dominada por la robotización, y estos robots van a desplazar a la mano de obra humana. La inteligencia artificial está entrando, pues, de manera explosiva, ahora sí, al mundo físico, ya no solamente al mundo digital. Y el desplazamiento que va a ocasionar es similar al que se vivió, al que vivió la humanidad durante la revolución industrial, que inició en Inglaterra y permeó hacia todo el mundo con las máquinas de combustión interna, ¿no? Entonces, lo que va a suceder es que vamos a empezar a ver cafés donde quienes se atienden van a ser robots, supermercados con robots atendiendo. Inicialmente esto se dará en las fábricas, en manufactura, pero por citarle un ejemplo, en lo que va del año y el año pasado, se contabilizan 100,000 empleos perdidos en el área de la frontera de México con Estados Unidos en las maquiladoras.
2: Como ejemplo, mencionó que las maquiladoras de la frontera entre México y Estados Unidos han perdido alrededor de 100,000 empleos entre el año pasado y lo que va del 2026. En contraste, señaló que las profesiones donde predominan el criterio humano, la creatividad y el contacto directo con personas, como la medicina, la gastronomía y el turismo, tendrán mayores posibilidades de mantenerse frente al avance de la inteligencia artificial.
0: Y regresamos con más información. 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
9: 7:33 a.m.
6: La temperatura es 18 grados. 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

0: 7:36 PM. Agradecer los mensajes que nos llegan a través del 271-259-0091 y a quienes ya están en comunicación directa a través de la plataforma Facebook, en donde también transmitimos en vivo y en directo AM Noticias Digital de las Altas Montañas, a quienes están conectados, a quienes comparten y sobre todo a quienes también nos envían algunos mensajes esta mañana. Son las 7:36 y nos vamos directamente con las noticias generadas en esta región centro del estado. En Yanga continúa la polémica en torno al denominado programa Afro Yanga Fest 2026. Una de las candidatas a reina se bajó de la competencia, advierte con proceder legalmente. Luego de que se anunciara este evento en la edición 2026, ha estado inmerso en mucha polémica, en muchas inquietudes, pero sobre todo inconformidades, incluso por parte de las candidatas a reina, pero también de los propios vecinos de Yanga.
1: Continúa la polémica alrededor del Afro Yanga Fest 2026, mismo que ha llevado a que una de las candidatas, Diana Aguilar Gordillo, oficialmente se baje de la contienda. Ello tras advertir que procederá legalmente en contra de quien resulte responsable para solicitar la devolución de lo que invirtió durante este proceso y que señala son aproximadamente 100,000 pesos.
2: Desde el accidente, mi propuesta fue posponer el certamen hasta que la candidata pudiera recuperarse y posteriormente reanudar el evento conforme a las reglas originales. Considero que esta alternativa era congruente con los lineamientos integrados por el comité, los cuales contemplaban modificaciones o suspensiones por el motivo de su seguridad, recayendo a esta responsabilidad en el que el gobierno municipal o área de protección civil, lo que no sucedió, porque es un hecho que no supervisaron las condiciones de la tarima o estrado en donde nos íbamos a desarrollar, ya sean los bailes, las presentaciones para la calificación que participamos como aspirantes a Reinas del Carnaval. Sin embargo, sin que existiera un diálogo con todas las partes involucradas y sin mi consentimiento, ni el de mi representante que se pretendió formalizar una decisión unilateral de usted, mediante la firma de documentos, los cuales decidí no suscribir por considerar que modificaban las condiciones bajo las cuales acepté participar.
1: Dicha decisión la toma junto a su equipo de trabajo después de que hace una semana se registró un incidente durante la elección de la reina. Y es que tras colapsar la tarima de las pasarelas, una de las candidatas resultó lastimada, por lo que el alcalde Rafael Aguilar nombró a las reinas a las tres participantes. A decir de Diane Aguilar, no se le tomó en cuenta para esta decisión, por lo que se manifestó en desacuerdo, además de revelar que durante este proceso han quedado al descubierto la falta de organización para este evento.
2: Mi familia y mi equipo realizaron una importante inversión económica para cumplir con todas las actividades del certamen, incluyendo vestuario afrodescendiente, el vestido de gala y los demás atuendos, maquillaje, etc. Esa invención se realizó conforme a las bases aceptadas, confiando en que el concurso se desarrollaría conforme a las bases previamente aceptadas. Además del perjuicio económico, mi imagen ha sido afectada por ataques en redes sociales, donde se me ha acusado injustamente de no ser empática con lo que sucedió. Reitero que siempre he deseado la recuperación de la otra candidata y rechazo cualquier acto de violencia o descalificación hacia mi persona o burla por lo sucedido de nombrar a tres reinas. También lamento que el presidente no se haya apoyado con el comité rector y colegiado para resolver este tipo de eventualidad y circunstancias. De manera simplista, nos designe a todas como reinas, vulnerando en mi caso mi dignidad como candidata.
1: Para Aguilar Gordillo, el proceso debe de continuar, puesto que no fue tomado en cuenta su pronunciamiento. Además, rechazó también los señalamientos en su contra que han surgido y que ha recibido en redes sociales por no aceptar este nombramiento para las tres candidatas que hizo el alcalde de forma unilateral. Informó para M Noticias, Celia Díaz.
0: Orizaba, los vecinos de la colonia Emiliano Zapata reportan escurrimientos de aguas residuales y que estas están afectando las principales calles y avenidas de este punto de la ciudad.
3: La presencia constante de aguas negras sobre varias calles de la colonia Emiliano Zapata de Orizaba mantienen inconformes a vecinos del sector, quienes denunciaron que una fuga en la red de drenaje continúa sin ser atendida, pese a que el problema ya lleva varios días y afecta la movilidad y las condiciones de salubridad de la zona. Los escurrimientos se observan en las calles Norte 14, Norte 14A y parte de Oriente 21A, donde los habitantes señalaron que los malos olores se han vuelto permanentes y temen que la humedad y las aguas residuales favorezcan la proliferación de insectos y bacterias que representan un riesgo para la salud, especialmente de niños y adultos mayores.
4: No pedimos un servicio, pedimos algo básico de que debería ofrecer Orizaba. La verdad es que las calles ahí se inundan muchísimo y es algo que se supone que Orizaba ya es un centro turístico que está llegando muchísima gente de otros, de otras ciudades, y pues la verdad es algo que Orizaba igual debería de ofrecer, que sería que sus calles tengan mejores alcantarillas, que tenga un mejor servicio, porque la verdad el agua se estanca y empieza a apestar muchísimo.
3: Además de las afectaciones sanitarias, los colonos advirtieron que el constante paso de las aguas residuales ya comienza a deteriorar el pavimento, situación que podría generar un gasto mayor para las autoridades si no se interviene a tiempo.
4: También para los estudiantes, como por ejemplo yo que estudio enfermería, luego las calles de Orizaba, pues la verdad en las lluvias fuertes pues sí se estanca mucho el agua y el uniforme pues es algo que debemos estar llevando casi todos los días. Y pues la verdad se empieza a ensuciar bastante. El uniforme blanco también, que es el que más utilizamos, es el que se llega a ensuciar más rápido. Es más fácil de ensuciarse y luego estarse también los zapatos todos húmedos. Es algo que la verdad Orizaba debería ofrecer. Sí, tendríamos que mejorar eso de las alcantarillas, que se empiece a apestar muchísimo el agua.
3: Por ello, los vecinos hicieron un llamado al Ayuntamiento de Orizaba para que atienda de manera urgente la fuga, informe cuál fue la causa de la avería y dé a conocer el tiempo estimado para su reparación. Finalmente, consideraron que este tipo de incidentes dejan evidencia la necesidad de reforzar el mantenimiento preventivo de la infraestructura sanitaria y mejorar la respuesta a los reportes ciudadanos, a fin de evitar que problemas similares se repitan en otras colonias del municipio. Para AM Noticias, informó Ami Enríquez.
0: Llamado a las autoridades de Orizaba para que así atienda, obviamente, esta problemática, esta situación que está afectando a los vecinos de la colonia Emiliano Zapata. Y es que, al igual que ellos, hay muchos otros puntos orizabeños que están solicitando la atención inmediata de las autoridades porque hay problemas en cuanto a la contaminación, pero específicamente por los escurrimientos de aguas residuales. 7:44, y este fin de semana en Fortín de las Flores se llevó a cabo el esquema o el festival denominado Los Sabores del Pollo. Ahí se contó con la participación de 11 restaurantes, tanto de Córdoba como de Fortín y de otros lugares. Y sobre este tema, avicultores de la zona centro señalan que ha sido un año positivo en cuanto al consumo de carne de pollo, que estaba en aumento. También hay cierta estabilidad en los precios, pero la información a detalle es con Celia Díaz.
1: Todo un éxito resultó el Festival del Pollo, que se llevó a cabo este domingo en el municipio de Fortín y en el cual participaron un total de 10 restaurantes de la región, más una empresa de refrescos, una empresa productora de salsas. A decir el presidente de la Asociación de Avicultores de Córdoba, Enrique de Gasperín, recordó que es una actividad que se realiza con la intención de fomentar el consumo de esta proteína y que ante la situación económica es una opción viable para el consumo familiar.
5: Participaron 10 restaurantes, una empresa de refresco y una empresa productora de salsa. No, la verdad ya nos quedan muy poquitos boletos, gracias a Dios está cumpliendo la expectativa. Ese es el objetivo y que la población pueda disfrutar de los diferentes platillos que los restaurantes prepararon para este evento totalmente gratuito.
6: Hay otro evento en Puerto.
7: Pero más o menos como cuántas recetas.
5: Hay un evento en la UTCB, pero no tengo exactamente la fecha. Más tarde les vamos a pasar la información más tarde. Es una una vez al año. Usted se ve un concurso gastronómico. Todavía no lo tenemos definido, pero creo que el municipio de Alvarado, Veracruz,
8: está la chef.
5: Tengo entendido que está interesado en que se haga el evento allá.
1: Tras ser el estado de Veracruz uno de los principales productores de ave a nivel nacional, enfatizó que se tiene estricto control sanitario, por lo que actualmente se mantiene libre de cualquier enfermedad, como es la gripe aviar u otro cualquier padecimiento. Lo mismo sucede con los pollos de traspatio, dijo, y descartó que hasta el momento haya reporte de algún tipo de brote.
5: Lo medimos en aves y se producen alrededor de 32 millones de aves al mes.
8: Aquí estamos para que ustedes
9: exploten lo
8: mejor del pollo.
5: En 60 días. El sabor
8: del pollo, lo más rico, lo más sabroso.
9: Oye, y está ahorita libre de todo tipo.
8: Hay que consumir todos los días pollo, todos los días.
5: Sí, claro, gracias a Dios se ha mantenido una estabilidad en el tema sanitario. También la asociación tiene un monitoreo a diferentes municipios y gracias a Dios estamos tranquilos.
8: 365 días al año podrías hacer diferente guisado.
5: Hasta el momento no tenemos información, porque hay mucha gente que tiene sus aves en su casa y no es muy difícil de cuantificar. Pero sí hacemos campañas de vacunación en diferentes municipios. Sí, son totalmente gratis. Son patrocinados por la Asociación de Avicultores. Para proteger a todas las aves de traspatio que tenga la población.
1: El representante de la Unión de Avicultores Córdoba adelantó que la siguiente edición de este festival podría ser trasladada al municipio de Alvarado, aunque sería en la edición del 2027, señaló el entrevistado. Informó para M Noticias, Celia Díaz.
0: Y regresamos a AM Noticias de las Altas Montañas.
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2: 7 de la mañana, 50 minutos.
3: La temperatura es 18 grados.
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5: Denuncia ciudadana. Así es que esta mañana de lunes, iniciando precisamente la semana, estamos recibiendo muchísimos mensajes. Y ya le decía al inicio de este espacio informativo, hoy lunes, que hay muchas quejas en la ciudad de Córdoba en contra de Comisión Federal de Electricidad por los famosos apagones que se han venido registrando durante los últimos días y específicamente los problemas por la falta de energía que esta mañana se reportan en colonias como La Posta, Esmeralda, Alianza Popular, Valle del Sol y algunas otras zonas aledañas. Durante los últimos días ha habido muchas quejas, así es que ahí está el llamado para Comisión Federal de Electricidad y ojalá en este caso el personal pueda atender los problemas que se están presentando esta mañana, le decía, en La Posta, en La Esmeralda y también en Alianza. Tenemos algunas otras denuncias ciudadanas, más adelante las vamos a leer. Mientras tanto le informo que tras la eliminación de la bursatilización, los integrantes de Coparmex, este organismo empresarial, piden a los ayuntamientos una mayor transparencia y un mejor manejo de los recursos públicos.
6: La decisión del gobierno de Veracruz de cancelar el esquema de bursatilización municipal fue considerada positiva por el sector empresarial, que ahora plantea como principal reto asegurar que los recursos que dejarán de destinarse a ese mecanismo sean aplicados de forma eficiente y transparente. El vocero de Coparmex en la región, Jorge Peláez Muñoz, señaló que la medida anunciada por la gobernadora Rocío Nale García permitirá que los ayuntamientos cuenten con mayor margen financiero para atender necesidades prioritarias de sus municipios.
7: Para muchos municipios creo que es una noticia muy positiva el que la gobernadora del estado, Rocío Nale, pues haya tomado esta decisión de concluir el tema de la bursatilización. Y bueno, esos recursos, pues nosotros lo que esperamos es que a esos municipios que tendrán ese excedente ahora, pues los puedan redirigir y reinvertir en lo que requieran cada uno de sus municipios, que nosotros pensaríamos principalmente en infraestructura, porque al final el gobierno del estado, con muchos de los municipios pequeños, es quien les garantiza apoyar con el tema de la seguridad. En otros cuantos, el caso de Orizaba, se invierte más recursos, por ejemplo, en su seguridad pública. Pero en otros cuantos, pues habrá que ver, ¿no? ¿Qué es lo que ahora con ese excedente que les va a llegar, en qué lo van a dirigir? Habrá que estar muy atentos, ¿no?, con todos esos municipios.
6: Asimismo, subrayó que será necesario dar seguimiento al manejo de los recursos adicionales que reciban los municipios, con el fin de garantizar que sean destinados a las prioridades establecidas y respondan a las necesidades de la ciudadanía.
7: Pues en la zona centro, pues sí, o sea, tocaste un tema muy importante, o sea, nos importa mucho el tema de la seguridad, pero como decía, o sea, también el tema de infraestructura, o sea, nosotros como empresarios, pues obviamente para que pueda traer una inversión, pues requiere principalmente seguridad y principalmente infraestructura. Si no hay esos dos rubros, es muy complicado que se puedan bajar recursos, que puedan atraer inversiones, ¿no? Entonces, yo creo que son los dos principales rubros que en la zona centro del estado pues se requiere reforzar para que pueda lograr. Por eso mismo te estoy diciendo, ¿no? O sea, al final el gobierno del estado, al haber tenido este plan de que con esa ejecución iba a haber más recursos, pues tendrá que estar más pendiente de justamente cuáles son sus planes de desarrollo municipal, por ejemplo, y ver que efectivamente ejecuten estos recursos, que la ciudadanía pueda de alguna manera verse beneficiada con toda la aplicación de este financiamiento extra y adicional que van a tener.
6: Finalmente afirmó que para la zona centro de Veracruz resulta fundamental invertir en infraestructura y seguridad, al considerar que ambos rubros son factores clave para atraer nuevas inversiones y promover la llegada de empresas y fortalecer la generación de empleos. Para AM Noticias, informó Amy Enríquez.
5: Las familias cordobesas ya se preparan para los gastos del próximo regreso a clases. La situación económica de muchas personas no es muy positiva. Sin embargo, hay que subrayar que por el compromiso y también el cariño hacia los hijos, pero además el compromiso con la educación de ellos, pues los obliga a que gran parte de sus ingresos y de sus presupuestos sean destinados a la adquisición de los útiles escolares. También hay que decirlo en este espacio informativo que los precios de algunos productos como las libretas que son básicas, de los cuadernos y de algunos otros materiales que están relacionados con el regreso a clases, sus precios están por los cielos.
4: La región centro padece una cruda económica misma que se agudizará en las siguientes semanas, así lo reconoció el presidente de la Cámara Nacional de Comercio Córdoba, José Manuel Gutiérrez Nieto, y quien dijo que a partir de estos días las familias destinarán sus quincenas a cubrir todo lo relacionado con el regreso a clases, aunque de forma general reconoció que la economía no ha sido la esperada al grado de que para varios comercios la cuesta de enero se ha extendido hasta este momento, lo que se refleja en el bolsillo de los ciudadanos.
8: Actual, pues sabemos que hay una recesión a nivel local. Los que tienen hijos y salieron de la escuela sus hijos tuvieron gastos por las graduaciones y las fiestas que conlleva el salir de la escuela. Hay una cruda económica, ¿sí? Y pues, lo que viene de las próximas quincenas pues es a juntar para el regreso a clases.
9: Diversos sectores advierten precisamente esto, una segunda cuesta de enero, debido a que todo viene pues relacionado específicamente al regreso a clases.
8: La cuesta de enero para muchos negocios todavía no ha sido superada. ¿Por qué? Pues por la situación, no es solo de Córdoba, ni de la región, ni del estado, del país, es por los conflictos externos se reflejan los bolsillos de cada uno de nosotros. Una inflación que lógicamente está vista o medida en general, pero vete al mercado, vete al súper, nuestros básicos son los que tienen más incrementos y por eso la canasta básica pues no está tan asequible como estaba antes.
4: Prueba de la difícil situación económica, dijo, son las cifras que tanto el IMSS como el INEGI han revelado, y se observa que sigue la pérdida de plazas. Ese es el reflejo de la situación económica que lleva a que estén cerrando sus puertas todos aquellos negocios que no son rentables. Y en el caso de la región, dijo, comienza la famosa época de la guayaba, que se relaciona también con la terminación de la zafra.
8: Y las cifras que acaba de dar el INEGI, el IMSS, se siguen perdiendo plazas, ¿sí? Es un efecto igual de la situación económica. Lógicamente los negocios esperan temporadas para reponerse, pero no han sido satisfactorias. Y es ahí viene el motivo de los cierres. Negocios que no son rentables, pues mejor cierran las puertas y adelante.
4: Recuerdo que la directriz tanto del gobierno federal y con Canaco es que en situaciones como esta de la guayaba, cada ciudad aplique estrategias definidas que colaboren a reactivar la propia economía circular, alentando el consumo local. Informó para AM Noticias, Celia Díaz.
5: pesos relacionados con la venta de útiles escolares esperan obviamente un repunte en sus ventas. La situación económica de las familias es complicada. El famoso gasto por regreso a clases daña aún más la economía de cientos de personas. Pero también es importante mencionar que en apoyo a la economía local, algunos ciudadanos de la región de Orizaba han lanzado una interesante campaña que está relacionada con la recaudación de mochilas y de útiles escolares, y estos serán distribuidos entre familias de escasos recursos. Ami Enríquez con los detalles.
6: Con el propósito de que niñas y niños de familias de escasos recursos inicien el próximo ciclo escolar con las herramientas necesarias para sus estudios, madres de familia y docentes podrán en marcha una campaña de recolección de mochilas y útiles escolares, invitando a la población a sumarse con donaciones. La iniciativa es impulsada por la ciudadana Getsemaní Sánchez Vallejo, quien explicó que desde hace casi 6 años, junto con un grupo de amigos de municipios como Songolica, Ciudad Mendoza, Orizaba y Córdoba, han realizado diversas actividades solidarias en beneficio de menores que habitan comunidades de alta marginación en la Sierra de Songolica.
10: Bueno, hace ya varios años, junto con un grupo de amigos de Songolica y de Ciudad Mendoza, Orizaba y Córdoba, pues hemos tenido varios proyectos de apoyo a niños en comunidades de alta marginalidad. Se han entregado regalos de Día de Reyes, de Día del Niño. En esta ocasión, bueno, pues el proyecto va enfocado a la donación de mochilas a algunas comunidades en la Sierra de Songolica, en el municipio de Songolica. Bueno, en este caso, para lograr el objetivo, se está pidiendo una donación de alguna mochila, ya sea nueva o de uso, pero en buen estado.
6: Señaló que las personas interesadas en colaborar podrán entregar su donativo en papelería La Sainz en Songolica o ponerse en contacto con la organizadora a través de sus redes sociales. Asimismo, señaló que cuando se trate de personas que viven en otros municipios y cuenten con varias mochilas para donar, buscarán coordinar la recolección mediante voluntarios.
10: Y nos ponemos de acuerdo con algunas amistades que estén cerca y ya no las hacen llegar. Sí, al 278-108-828. No, pues la verdad que nada más lo hacemos así, pues con las ganas de apoyar a la niñez en Songolica. Principalmente lo hemos hecho en el municipio de Songolica, tenemos ya son casi 6 años en los que hemos estado pues dando juguetes y en este caso las mochilas.
6: La promotora de esta campaña subrayó que este proyecto no pertenece a ninguna institución, sino que nace del compromiso de ciudadanos que buscan contribuir a que más niños de la región inicien el nuevo ciclo escolar con mejores oportunidades y sin que la falta de materiales escolares sea un impedimento para aprender. Para AM Noticias, informó Ami Enríquez.
5: Comercial, regresamos con el maestro Isidro Cano Luna porque el tiempo también es noticia.
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2: 8 de la mañana, 4 minutos.
14: La temperatura es 18 grados.
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0: en vivo y en directo a través de las frecuencias de radiocomunicaciones de las altas montañas. Seguimos con la información y le decía el maestro Isidro Cano Luna, porque el tiempo también es noticia.
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0: a través de las frecuencias de radiocomunicaciones de las altas montañas.
1: ¿Qué tal? Muy buenos días, mi estimada Daniela. Me da mucho gusto saludarle. Un abrazo a la distancia y un afectuoso saludo a todos quienes nos escuchan a través de AM Noticias, región de las altas montañas en el estado de Veracruz, en este inicio de semana, en donde amanecemos con temperaturas muy agradables en la zona montañosa veracruzana. Hay 22 grados con cielo despejado en la zona de Córdoba, de Portín, en la zona de Amatlán de los Reyes. En Orizaba hay 17 grados, está despejado. Huatusco y Coscomatepec, 18 grados, también con cielo despejado. En Chocamán, 20 grados, con cielo despejado. En Zongolica, 17 grados, con cielo despejado. Y será un día caluroso, porque en Córdoba, en la zona de Portín, la zona de Amatlán, la máxima llegará a los 31 grados centígrados. En Orizaba, en Huatusco, en Coscomatepec, en Zongolica, las temperaturas máximas estarán oscilando entre los 25 y los 26 grados, y se va a caracterizar el día de hoy porque durante la mañana así se va a mantener el cielo, mayormente despejado. Sin embargo, el mismo calentamiento que se va a presentar por ahí de las 11, 12 del día en la Sierra Madre Oriental volverá a favorecer el desarrollo de nubes de dimensión vertical ya en el transcurso de la tarde, y eso nos va a generar lluvias con tormentas eléctricas prácticamente durante la tarde y también durante la noche en la zona de Córdoba, de Orizaba, de Huatusco, de Coscomatepec, de Chocamán, de Amatlán, de Zongolica. Así que esperar precipitaciones sobre todo entre las 4 o 5 de la tarde en adelante, porque también en la noche, aunque se cese en lo que es la tormenta eléctrica, van a continuar las lluvias. Y esto es consecuencia de lo comentado, del calentamiento que tiene la Sierra Madre Oriental, pero además se viene a reforzar porque está entrando mucho aire húmedo, mucho aire cálido, proveniente del Pacífico Oriental, desde el Golfo de Tehuantepec, y esto porque tenemos un canal de baja presión barométrica ubicado desde el sur de los Estados Unidos hasta el centro de nuestro país. En el pronóstico extendido, el día de mañana, ya para el martes 28 de julio, seguirá el calor. La zona de Córdoba, 31 grados en máxima, despejado a medio nublado, algunas lluvias en la tarde. Para el día miércoles 29 de julio, máxima en 32 grados, despejado en la mañana, nublado, lluvias, tormentas eléctricas en la tarde y noche. Y el día jueves 30 de junio, en 32 grados en máxima, despejado en la mañana, nublado, lluvias, tormentas eléctricas en la tarde y noche. Y para cerrar el mes también sería un comportamiento similar, con 31 grados en máxima, despejado en la mañana, nublados, lluvias en la tarde y noche, con la condición de aisladas tormentas eléctricas. La condición nos muestra que por el momento en el Océano Atlántico no hay indicios para el desarrollo de alguna circulación ciclónica. Lo que sí tenemos son ejes de ondas del este que se están moviendo por la parte central del Mar Caribe, van rumbo a la península de Yucatán, y esto es lo que vendría a incrementar en el transcurso de la semana la condición para la lluvia, para que sean más generalizadas y más abundantes, sobre todo en el sur de Veracruz, en la cuenca del Coatzacoalcos, la región de los Tuxtlas, en la cuenca del Papaloapan, alcanzando inclusive también en las noches, pero sobre todo en las madrugadas y al amanecer, la zona conurbada Veracruz-Boca del Río. En el Pacífico tenemos un potente huracán Genoveva, que es un categoría 5 en la escala Saffir-Simpson. Esto quiere decir que sus vientos máximos sostenidos están superando 250 kilómetros por hora, además de las rachas que trae, muy distante lo que es el ojo, el vórtice de costas mexicanas, está a 850 kilómetros de distancia de lo que son las costas de Colima, las costas de Jalisco, pero se alcanza a observar, porque ya tengo los videos de esta zona, cómo amaneció la zona, sobre todo de Puerto Vallarta, Jalisco, en donde se ve en lontananza en el horizonte todo lo que es esta nubosidad de gran desarrollo vertical. Pero es un sistema ciclónico que no viene hacia la República Mexicana. Por el contrario, se estará alejando aún más en los próximos días, pero ahí está la muestra del potencial que ya está mostrando el oriente del Pacífico con la formación constante de estos sistemas ciclónicos, Daniela.
0: Maestro.

0: información muy importante la que usted cada mañana nos proporciona y nos facilita a través de este espacio informativo. Hay muchos mensajes, maestro, la mayoría ya lo respondió, comentando que no hay que estar, en este caso, no hay que bajar la guardia por la presencia de lluvias para el transcurso de la tarde y noche en esta región montañosa central, y que las condiciones se van a mantener o este comportamiento será similar para el transcurso de la semana.
1: Sí, efectivamente, aquí la recomendación para quien tiene que realizar sus actividades al aire libre, háganlo temprano, háganlo desde el amanecer hasta las 12 del día, 1 de la tarde, inclusive 2 de la tarde, porque van a encontrarse con el cielo despejado y con algo de calor, de hecho 31 grados para el día de hoy y 31 grados para el día de mañana y 32 grados el miércoles y el jueves en la zona de Córdoba y Porquín, pues es una temperatura elevada, estamos en pleno verano. Pero después de esa hora es cuando ya se estará desarrollando la nubosidad de dimensión vertical, y es cuando nos dejaría la condición para las lluvias, las tormentas eléctricas, que se prolongarían todavía por ahí de las 7, de las 8 de la noche inclusive, y después con el efecto del cielo que se mantendría mayormente nublado, sin descartar también nieblas y neblinas, esto sobre todo ya en las noches, tarde en las noches, para Songolica, Mariano Escobedo, La Perla, la zona de Tequila. Así que a tomar estas medidas de prevención, Daniela.
0: Gracias, maestro, gracias por la información, y de verdad han sido mañanas muy agradables en esta zona centro, las temperaturas muy agradables hasta el mediodía, mucho bochorno después de las 12, pero que aguaceros aquí el viernes, por ejemplo, en la zona centro, aquí en la zona de Córdoba, tremendo aguacero. Afortunadamente la información ya estaba con el maestro Isidro Cano desde la mañana y pudimos tomar algunas precauciones. Gracias, maestro, y como siempre también hay muchos mensajes de nuestros amigos radioescuchas, la mayoría, le decía, ya nos respondió, ya está la información y hay que estar muy atentos, no hay que bajar la guardia. Afortunadamente, bueno, hablaban sobre esta situación, esta nubosidad, nos dicen ahí en el Pacífico, pero ya lo subrayaba, esto no pudiera generar ningún problema para el territorio nacional.
1: No, porque en sí es un meteoro que está a más de 800 kilómetros de distancia de las costas mexicanas, pero del occidente, no del oriente, no del Golfo de México. Gracias. Entonces lo que les lleva es un ramal de nubes que les provoca estas condiciones de precipitaciones, pero concretamente eso es para parte de Sinaloa, para Jalisco, para Colima, para Michoacán, Daniela.
0: Maestro, nos enlazamos con usted mañana martes.
1: Con todo gusto, un saludo para todos, que tengan una excelente semana, salud y éxito en todo lo que emprendan.
0: Gracias al maestro Isidro Cano Luna, quien por cierto sigue creciendo en cuanto a seguidores en su plataforma oficial de Facebook. Vimos este fin de semana que se siguen acumulando y también ahí pueden seguirlo porque minuto a minuto nos va actualizando la información del clima. En la página oficial del maestro Isidro Cano también pueden ustedes estar informados porque el tiempo también es noticia. Son las 8:16, vamos a ir a la pausa comercial. Tenemos muchas denuncias ciudadanas y agradecemos la confianza que nos tienen esta mañana a través precisamente del 271-259-0091. Nos dicen, buenos días, mi denuncia ciudadana es la siguiente: en la calle 7, avenida 18, justo en la subida del rastro municipal, tienen un rastro clandestino en donde el señor saca el desperdicio y basura todas las mañanas. Hoy sacó desperdicio y agua con pestilencia. Al subir huele muy feo y las personas corremos el peligro de resbalarnos. Esto en la calle 17, calle 7, avenida 18, dicen. Calle 7, avenida 18 de la ciudad de Córdoba. Al volver vamos a leer más denuncias ciudadanas. Vamos al corte y regresamos.
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1: 8 de la mañana, 19 minutos.
2: La temperatura es 18 grados. 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

0: Saludamos a Rodrigo Trujillo y la información policiaca.
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2: ¿Qué tal, Dani? Muy buenos días. Te saludo a ti, a todos los radioescuchas y a la gente que nos sigue en las redes sociales. Y les informo que este fin de semana en Tierra Blanca, con un saldo de una mujer sin vida y un hombre lesionado, fue lo que dejó una mala maniobra del operador de una unidad pesada con doble remolque en la carretera federal 145, La Tinaja-Cosamalapan, en el tramo Tierra Blanca-Ciudad Alemán, a la altura de la calle Julio Martínez, en la colonia Pemex. En el accidente, una mujer que respondía al nombre de Margarita N., de 38 años, perdió la vida, mientras que su esposo, el cual sobrevivió al accidente, fue llevado a un hospital de la zona. Este accidente se registró en dicho tramo carretero cuando el operador de un cascocamión acoplado a un doble remolque tipo tanque realizó una mala maniobra, por lo que arrolló a la pareja que se desplazaba en una motocicleta. Por otro lado, sobre el bulevar Córdoba-Jofín se registró un percance que dejó como resultado tráfico lento con dirección al municipio de Jofín y una persona policontundida. Los hechos ocurrieron a la altura del arco de Sangrilá, donde el conductor de un tráiler Kenworth con caja seca realizó un corte de circulación, lo que ocasionó daños a un vehículo Nissan Versa de color vino. Al lugar arribaron técnicos en urgencias médicas de Cruz Roja, quienes atendieron a una mujer, la cual resultó con crisis nerviosa, misma que se quedó en el sitio. En otra información, un problema de cortocircuito en la cabina originó el incendio de un tractocamión acoplado a un doble remolque cuando este se desplazaba sobre la autopista 150D, tramo La Tinaja-Cuitláhuac. El incendio que originó cierre del sector con dirección al estado de Puebla se registró en el kilómetro 18, donde automovilistas que se percataron del incendio dieron aviso a corporaciones de emergencia, las cuales tienen base en la caseta de Cuitláhuac. Al lugar arribaron elementos de Caminos y Puentes Federales y bomberos regionales de Cuitláhuac, quienes de manera coordinada sofocaron el incendio. Con varias horas de trabajo para enfriar la unidad, estos solo reportaron daños materiales de consideración. Por otro lado, con un saldo de 7 personas lesionadas, daños materiales de consideración y una rápida movilización de cuerpos de emergencia, fue el resultado de un accidente el cual se registró en Avenida 2, con calle 4 de la colonia Centro, aquí en la ciudad de Córdoba, donde participaron un autobús de pasajeros de la línea 8 de marzo y un vehículo Volkswagen Vento. Se logró saber que el accidente se registró cuando el conductor del vehículo Vento circulaba sobre la calle y al llegar al cruce de la avenida, con preferencia no realizó el alto correspondiente, por lo que fue impactado y arrastrado varios metros por el autobús que cubría la ruta Villas de San Isidro Centro. Debido al aparatoso accidente, la circulación fue cerrada desde la calle 2 para permitir los trabajos de atención prehospitalaria de paramédicos de Cruz Roja, los cuales arribaron en 2 ambulancias. En otra información, en Córdoba, la madrugada del sábado, trascendió elementos de la Policía Federal de Circulación. Delegación Córdoba detuvo a Levi Morales, mejor conocido como el comandante Levi, quien se encontraba prófugo de la justicia. La detención se llevó a cabo mediante un trabajo de inteligencia y coordinación para lograr la captura del comandante Levi, quien fue buscado por homicidio doloso calificado y extorsión en agravio de víctimas de la zona de Pueblo Nuevo, municipio de Atoya. Al ser un objetivo prioritario, la Fiscalía General del Estado ofreció una recompensa de 350 mil pesos para dar con el comandante. Tras la detención del comandante Levi, la Fiscalía General del Estado, a través de la Fiscalía Regional Córdoba, formuló la imputación ante la autoridad judicial en contra de Levi N. como presunto responsable del delito de homicidio doloso calificado en agravio de 2 personas, de acuerdo a lo establecido dentro de la carpeta de investigación. Los hechos que se le atribuyen son derivados de acontecimientos registrados los días 4 y 5 de enero del 2023, según la indagación con número de proceso penal 620/2026, ambas víctimas fueron detenidas y trasladadas a la comandancia de la Policía Municipal de Atoyac. El ahora detenido, quien se desempeñaba como mando policial, presuntamente ordenó que dichas personas no fueran puestas a disposición de la autoridad ministerial y posteriormente, junto con otras personas, permitió que fueran sustraídas de dichas instalaciones. Horas después, las víctimas fueron localizadas sin vida con lesiones producidas por proyectil de arma de fuego. En base a lo anterior, el órgano jurisdiccional dictó la medida cautelar de prisión preventiva oficiosa. Por otro lado, en Atulcingo, un despliegue de corporaciones policíacas, donde participaron elementos de la Policía Estatal, Policía Municipal, Guardia Nacional y Protección Civil, dejó como resultado la localización de varias personas originarias del estado de Tlaxcala, las cuales contaban con reporte de búsqueda por parte de sus familiares. Esta movilización se realizó tras una denuncia anónima, lo que permitió a las corporaciones de seguridad ubicadas a las personas en el municipio de Atulcingo y ponerlas bajo resguardo de las autoridades competentes. Las personas originarias del estado de Tlaxcala fueron trasladadas a las instalaciones del DIF municipal, donde se confirmó que todas se encontraban en buen estado de salud. En lugares recibieron atención y acompañamiento mientras se realizaron los procedimientos correspondientes para su reunificación con sus familias. Por último, Dani, en Córdoba, elementos de la policía de la ciudad de Córdoba detuvieron la tarde de ayer domingo al chofer del alcalde de Atulcingo cuando se trasladaba en una camioneta Chevrolet de color negro. Tras la revisión de elementos policíacos al vehículo, a este se le aseguraron, pues ahora sí que, dos armas largas, chalecos balísticos, dos cascos tácticos, dos cargadores, cartuchos balísticos, cartuchos de calibre, de grueso calibre, tres celulares, un radio de comunicación y una Suburban sin placas de modelo reciente. La unidad y los soldados fueron puestos a disposición de la autoridad competente, ya que el alcalde no presentó los permisos de portación de armas de grueso calibre. De igual forma, se logró saber los deportes al nombre de Perno N y que dijo ser chofer particular del alcalde de Atulcingo. Informó para M Noticias de las Altas Montañas, Rodrigo Trujillo, el Seidi.
0: Gracias, Rodrigo. Gracias por la información que nos compartes a través de las frecuencias de radiocomunicaciones de las Altas Montañas y en el transcurso del día a través de la plataforma Facebook en AM Noticias Digital. La información policíaca con Rodrigo Trujillo. Excelente semana para ti.
2: Gracias, Daniela. Muy buenos días para todos. Excelente inicio de semana.
0: Son las 8 de la mañana con 30 minutos. Me indican desde producción que debemos ir a la pausa comercial, pero más adelante tendremos la opinión del licenciado Fernando Morales. También daré lectura a las denuncias ciudadanas, el reporte de caminos y puentes federales, al igual que el tipo de cambio, más adelante en AM Noticias.
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8: 8 de la mañana, 32 minutos.
1: La temperatura es 18 grados.
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0: Continuamos en AM Noticias de las Altas Montañas. Hoy lunes saludamos en la opinión al licenciado Fernando Morales Cruz.
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0: Este inicio de semana los saludamos con muchísimo gusto, como cada lunes a través de las frecuencias de radiocomunicaciones de las Altas Montañas, y hoy nos trae la opinión y un tema bastante interesante.
3: ¿Qué tal, Daniela? Muy buenos días para ti, muy buenos días para todo el auditorio de AM Noticias de las Altas Montañas, que como cada lunes me hacen el favor de escuchar esta opinión en materia política, electoral, de gobierno, hasta cápsulas jurídicas por ahí. A veces nos aventamos, y pues esta semana se siguen de vacaciones pues muchos de los planteles educativos, muchas de las empresas también, y muchas personas también coinciden sus vacaciones con este periodo, precisamente en que los niños y todas las personas que, bueno, pues están estudiando algo, pues bueno, gozan de este periodo vacacional muy merecido. También tenemos el Poder Judicial, recordemos que también están desde hace 3 semanas, ellos sí que se la agarran larga, desde casi 3 semanas de vacaciones en los poderes judiciales locales, en los juzgados civiles, también en los federales hay vacaciones. Pues parece ser que todo mundo tiene y goza de vacaciones, pero pues no todos. Quienes nos escuchan también van de camino a trabajo y pues tienen que cumplir con su horario laboral. Los que están gozando unas vacaciones pues tal vez no merecidas ni necesarias, pues son los regidores del Ayuntamiento de Córdoba, y no solamente del Ayuntamiento de Córdoba, sino la gran mayoría de los regidores de la zona pues están gozando estas vacaciones, pues porque en muchos de los eventos pues no se les ven, se le ve uno o dos regidores o regidoras. Desde luego siempre se le ve a la síndica y al presidente municipal. Sin embargo, el cuerpo edilicio conformado por los regidores ya poco se ven. Ha habido una práctica cotidiana en la que mandan a sus asistentes, a sus asesores, a sus chalanes, a los eventos, y a ellos ya no se le ven. Entonces, pues bueno, esto nos llama a la reflexión precisamente, pues que bueno, la mayoría de personas quienes trabajamos en la iniciativa privada o incluso en el propio gobierno, pues solamente hasta el año cumplido de trabajo se nos dan 12 días de vacaciones. Ya por ahí hay una reforma para que sean 3 o tal, pero bueno, al menos 12 días de vacaciones se nos dan, pero solamente hasta el año cumplido. Si nosotros queremos o necesitamos unas vacaciones antes del año cumplido, pues bueno, tenemos que tomar días económicos, días a cuenta de salario, días sin goces de sueldo. Sin embargo, aquí los regidores del Ayuntamiento de Córdoba, pues bueno, han optado por tomarse vacaciones, irse, y hay que recordar que, bueno, los regidores no son trabajadores de acuerdo a la Ley Federal de Trabajo ni a la Ley Estatal del Servicio Civil, sino que son funcionarios públicos electos de acuerdo a la Constitución de Veracruz y de acuerdo al Código Electoral y a la Ley Orgánica del Municipio Libre. ¿Qué quiere decir? Los tribunales han dicho que son regidores en las 24 horas del día, los 7 días de la semana. Es decir, no son regidores solamente de 8 de la mañana a 4 de la tarde y ya en la tarde ya no son. Así como desde luego la síndica y el presidente municipal. Tanto es así que incluso los tribunales han determinado que los regidores, el tiempo de los regidores se les considera como recurso público. Es por eso que si vemos a alguna regidora o regidor en un evento partidista o en algún apoyando a algún candidato, se le considera desvío de recursos. Esto quiere decir pues porque somos los ciudadanos los que están pagando ese salario y quienes están fungiendo como servidores son ellos. Es por eso que cuando uno denuncia a un regidor o a cualquier funcionario público electo mediante el voto popular de apoyar a algún cierto candidato, el tribunal dice hay violación, actos anticipados de campaña, tal, tal, tal, y al final dice es una evasión de recursos o desvío de recursos, porque precisamente el tiempo de los regidores está considerado como tal. Entonces ellos no tienen vacaciones, ellos no gozan de este periodo vacacional, ellos necesitan pedir licencia, y al pedir licencia precisamente tienen que no pagarse esos días que se ausentan, y desde luego no los gozan y podrían mandar a llamar al suplente. ¿Por qué? porque los regidores fungen una tarea de supervisión y vigilancia que es de 24 horas al día, los 7 días de la semana. La ciudadanía no anda diciendo, híjole, pues aquí tengo una fuga en mi calle, o hay una luminaria que está descompuesta, o algún servicio público. Dicen, pues vamos a esperar a que regresen de vacaciones. Por ejemplo, en los juzgados, ¿no? Pues sí, para presentar una demanda, pues sí se espera uno un tiempo razonable para pues para regresar de vacaciones. Pero sin embargo, en el caso de los regidores, no. Y de esto viene otra reflexión, precisamente acerca de las sesiones de cabildo. Recordamos que los regidores tienen tres funciones esenciales. La primera es asistir a las sesiones de cabildo, donde votan o emiten su opinión. La segunda, de acuerdo a la ley orgánica, es precisamente asistir a los actos cívicos. Y como podemos ver, cada día en los actos cívicos solamente va el alcalde, la síndica, en algunos casos, y algunos regidores no van. Incluso yo he visto actos cívicos en los que ninguno se presenta. Y pues bueno, esto recordando que son obligaciones de acuerdo a la ley orgánica del municipio libre. Incluso algunos ayuntamientos pasan lista en los actos cívicos. Y tercero, en los actos que por ley les consideren una participación y que les sean notificados. Es decir, todos estos que avances de obra, que inicios de construcciones, que entregas de tal, porque no solamente son para la foto, no solamente van ahí, entregan su uniforme de protección civil, ¿verdad?, sino precisamente están ahí para supervisar y vigilar que la obra se haya iniciado, que haya, por ejemplo, las lonas, que tengan los elementos de información que necesita la ciudadanía, qué fondo, que todo. No van solamente ahí de parapeto a poner su sonrisita, a lucir su ropa del día, sino que precisamente tienen una función. Entonces, estas tres obligaciones tienen los regidores, que ganan, hay que decirlo, un sueldo bastante considerable, casi 85,000, 90,000 pesos mensuales, y pues bueno, tienen estas atribuciones. Y algo se ha abusado mucho, estimado auditorio de las altas montañas, precisamente de esto de que se conectan a través de videoconferencia. Y esto hay que recordarlo, que fue precisamente una propuesta en la administración de Leticia López, de Leti López, acorde a precisamente a la temporada de la pandemia. En aquellos entonces, pues no se podían reunir los regidores o el cabildo, incluso salir de sus casas para asistir a las sesiones de cabildo, que muchas veces se necesitaba sesionar por razones de urgencia, temas para afrontar, pues, cierre de locales, establecimientos, escuelas. Y pues bueno, atinadamente esa administración aprobó esa parte del reglamento, que se podían participar en las sesiones de cabildo mediante la participación del Zoom. Sin embargo, se ha abusado de esta figura, que solamente es para casos extraordinarios. Incluso el artículo dice, para casos de extrema urgencia, justificando la necesidad de conectarse y aprobado por el cabildo, se podrá conceder a uno o varios ediles, incluso a todo el cabildo, conectarse mediante sistema de videoconferencia. Sin embargo, ahorita lo ocupan, pues bueno, para irse de vacaciones, para desviar el recurso del pueblo, para desviar sus atribuciones, esto a costa de su salario, o sea, vacaciones y todavía pagadas, y pues bueno, utilizan esta figura de conectarse por vía Zoom. Entonces, pues esta es la reflexión el día de hoy. Varios ciudadanos han dicho, pues bueno, que pidan licencia, que pidan permiso, que no gocen de esos de su salario mientras están de vacación o mientras no van a los actos cívicos o todos, no solamente para los de Córdoba, sino para todos los ediles de Veracruz, que bueno, que se ausentan, que no cumplen sus funciones. Una de las propuestas, precisamente, que se podrían solicitar en el cabildo abierto, es precisamente la reducción del salario mediante un tabulador homogéneo que sea de acuerdo a las características de la ciudad. Otra, pues que bueno, que chequen una vez al día, en cualquier hora, pero que tengan un reloj checador, como todos los que nos escuchan tenemos que checar en algún lado, pues bueno, que al menos una vez al día chequen. Pues bueno, otros dirán, pues bueno, sí se les paga mucho, pero pues también que se les exija que estén puntualmente criticando, supervisando, apoyando las labores del ayuntamiento, que realmente sean representantes de la ciudadanía. Entonces, pues bueno, ahí está la situación. Mientras todos los demás seguimos en el trabajo, seguimos acudiendo a nuestros centros de trabajo a perseguir la chuleta, como dicen coloquialmente, y pues mientras, pues bueno, sigamos pagando las vacaciones de algunos, eso sí, es decirlo, algunos regidores, porque otros, hay que decirlo, incluido el alcalde y la cínica, están ahí todos los días. Pues bueno, hasta ahí mi participación aquí en AM Noticias de las Altas Montañas.
0: Muchísimas gracias, licenciado Fernando. Excelente opinión, excelente análisis que se debe replicar, bien lo mencionaba, no solo en Córdoba, sino en muchos, muchos ayuntamientos de esta zona centro, y yo creo y me atrevo a decirlo, en los 212 que conforman el territorio veracruzano, en donde este tipo de situaciones, las inasistencias, la falta de trabajo en general y el que no cumplen con sus funciones, pues es una constante.
3: Así es, estimada Nea, pues como ciudadanos seguir pugnando porque los funcionarios públicos cumplan con su trabajo, que pues bueno, para eso les pagamos. Pues bueno,
0: efectivamente.
3: Excelente semana para todos y un abrazo.
0: Muchísimas gracias al licenciado Fernando Morales por su participación, la opinión hoy lunes en AM Noticias de las Altas Montañas. En denuncias ciudadanas voy a dar lectura a algunas que tenemos en el 271-259-0091. Para denunciar que en la calle 21, avenida 11, hay una gran fuga de agua desde la semana pasada. Ojalá ya la hayan reportado. El problema es que no viene el personal de hidrosistema. Hoy la volví a ver porque venía hacia mi trabajo. Es mucha agua la que se desperdicia en la calle 21, avenida 11. Ahí está el llamado a Hidrosistema de Córdoba. Y si nos están escuchando, nos están monitoreando, ahí está la inquietud por parte de los vecinos. Repito, calle 21, avenida 11, gran fuga de agua. También nos dicen, ya leíamos las denuncias de la calle 7, avenida 18, aquí en la ciudad de Córdoba, ahí en las inmediaciones del rastro, en donde dicen que hay rastros clandestinos y que sacan la basura a la calle, además de que huele muy feo. Nos mencionan, buenos días, para reportar que el sábado nos tocó torneo en la Arena Córdoba, un evento de taekwondo. Los sanitarios están asquerosos. Es muchísima la entrada de gente, tanto de los atletas como de las familias de cada uno de ellos. Son muchas horas las que hay que estar ahí, pues los horarios no son exactos, tienen modificaciones. Y en el lapso de tantas horas, bueno, van muchísimas personas al sanitario. Nos mencionan aquí en general, bueno, nos dan una explicación de lo que se vivió este sábado en Arena Córdoba, pero el resumen o en resumen es que los baños están muy sucios y que ojalá ahí se pueda hacer algo al respecto. Una pregunta, los camiones de basura ya no se llevan la basura de jardines. ¿Qué hacemos con este tipo de desechos? Efectivamente, durante los últimos días ya el área de limpia pública ha señalado que no se va a llevar las ramas o lo que esté relacionado con la basura de los árboles. Buena pregunta, ahí está el llamado, hay que investigar, pero sobre todo si alguien del ayuntamiento o del área de limpia pública nos puede explicar ¿qué se va a hacer? ¿Habrá una camioneta especial? ¿Cómo deshacerse de estos desechos? O también preguntan si hay que pagar un extra para que los de limpia pública se lleven este tipo de basura. Vamos a la pausa y regresamos a AM Noticias.
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1: 8 de la mañana, 49 minutos.
2: La temperatura es 18 grados.
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2: En AM Noticias de las Altas Montañas, el tipo de cambio.
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2: Lunes 27 de julio del 2026, el tipo de cambio del peso mexicano frente al dólar estadounidense se cotiza de la siguiente manera: a la compra en 16.52 y a la venta en 17.53. Nos vamos directamente con la información esta mañana de Caminos y Puentes Federales y también el reporte de Guardia Nacional. En carreteras, la autopista Esperanza Ciudad Mendoza en el kilómetro 230 con dirección a Veracruz, hay reducción de carriles por labores de mantenimiento. En la zona hay carga vehicular. En la autopista Córdoba-Veracruz, kilómetro 45 con dirección al puerto, también hay carga vehicular en la gasa de incorporación a la autopista La Tinaja-Isla. Ahí también se realizan labores de mantenimiento. Hay problemas de tráfico, hay que estar muy pendiente, según nos menciona Capufe a través de su cuenta de X. En la autopista Ciudad Mendoza-Córdoba, kilómetro 277 con dirección a Córdoba, reducción de carriles. La autopista Orizaba-Fortín del kilómetro 281 al 282 con dirección al puerto, dirección de carriles por labores de mantenimiento. La autopista Ciudad Mendoza-Esperanza en ambas direcciones opera de manera normal, al igual que la carretera federal Ciudad Mendoza-Puerto del Aire. La carretera federal Fortín-Huatusco opera con normalidad y por último la carretera federal Orizaba-Zongolica también opera con normalidad. No obstante, Caminos y Puentes Federales reitera el llamado a los conductores para manejar con mucha precaución, respetar los límites de velocidad y tomar en cuenta que al menos en esta zona centro se están realizando labores de mantenimiento en la autopista Córdoba-Veracruz y también de Córdoba hacia Orizaba y el estado de Puebla, por lo cual pudieran presentarse algunos problemas en la circulación. 8:54, ya es Daphne Jacome quien nos tiene lista la información de los espectáculos.
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3: Hola Daniela, buenos días. Hoy en los espectáculos te cuento que la tensión entre Gala Montes y Brigitte Bozzo volvió a explotar luego de que las exintegrantes del Team Mar protagonizaron un nuevo intercambio de declaraciones. El pleito surgió después de que Gala cuestionara a Brigitte por deslindarse de su exestilista Lau Stylist, tras una polémica por comentarios contra aficionados mexicanos. Cansada de ser mencionada, Brigitte respondió: ¿cuál es el problema de esta persona que me tiene que mencionar en absolutamente todo? Ve y busca otro lugar donde den de comer o ponte a trabajar. Gala no dejó de pasar el comentario y contraatacó: yo sí trabajo, bebé. De seguro sí me has visto porque yo no te he visto a ti en absolutamente nada. Asegurando que habla del tema porque quiere y no porque lo necesite. El enfrentamiento reavivó las diferencias entre ambas tras su paso por la Casa de los Famosos México 2024. En más información te platico que Badir Derbez vivió un incómodo momento durante una fiesta luego de que Doña Silvia, mamá de la influencer, y Tati López le diera una nalgada mientras realizaba una transmisión en vivo. El momento rápidamente comenzó a circular en redes sociales, donde numerosos usuarios criticaron la acción y algunos incluso lo calificaron como acoso. Posteriormente, Doña Silvia reconoció que notó molesto al actor y explicó que su intención únicamente había sido hacerle una broma. Badir, por su parte, trató de bajar la tensión y tomó lo ocurrido con humor, aunque dejó claro que este tipo de contacto debe hacerse con consentimiento. Todo bien, pero para eso son, pero se piden. La mujer también aseguró que posteriormente se disculpó con el actor, quien, según relató, le habría reconocido que la situación lo tomó por sorpresa y llegó a molestarlo. Por otra parte, te cuento que el Capi Pérez está de manteles largos luego de convertirse en papá por segunda ocasión junto a su esposa Itzel Barro, mejor conocida como Hola Enfermera. Horas después de anunciar el nacimiento de Clemente con una tierna fotografía junto a su hermano mayor Vicente, el conductor sorprendió al compartir la primera imagen en la que muestra al recién nacido. Mi Clemente anda al 100, escribió el Capi, mientras aparece sonriente cargando al pequeño entre sus brazos. Clemente nació el 23 de julio y se convirtió en el segundo hijo del matrimonio que en octubre de 2024 recibió a Vicente. La llegada del nuevo integrante de la familia provocó numerosas felicitaciones de famosos como Carlos Rivera, Cristal Silva, Flor Rubio y Mauricio Mancera, quienes celebran junto a la pareja este especial momento. Hasta aquí con los espectáculos, informó para AM Noticias, Dafne Jácome.
2: Saludamos a Paco Navarro aquí en la cabina de AM Noticias de las Altas Montañas y los deportes.
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4: Muchas gracias, Daniela. Esto es lo más relevante en los deportes. Isaac del Toro sube al podio en el Tour de Francia. El ciclista mexicano Isaac del Toro terminó tercero en la clasificación general del Tour de Francia 2026, convirtiéndose en el primer ciclista mexicano en subir al podio de la carrera más importante del ciclismo mundial. Con este resultado, supera la histórica actuación de Raúl Alcalá, quien finalizó octavo en las ediciones de 1989 y 1990. Además, Isaac conquistó el maillot blanco, reconocimiento que se le acredita como el mejor ciclista joven del Tour. Cruz Azul mantiene su dominio en la Liga MX con el campeón de campeones. Cruz Azul vive uno de sus momentos de mayor relevancia en años y lo ha confirmado con el campeón de campeones de la Liga MX 2025-2026. El proyecto cementero se comienza a consolidar con títulos y ahora son uno de los equipos favoritos al título de la apertura 2026. Con doblete de Paradela y un gol más de Charlie, Cruz Azul venció 3-1 a Toluca y se queda con el campeón de campeones 2026. Concluye la fecha 2 de la apertura 2026. A raíz de que se jugó el campeón de campeones, la segunda fecha del torneo inició muy temprano esta semana, con los partidos de Cruz Azul y Toluca ante Puebla y Pumas respectivamente. Mientras la máquina cumplió, los Diablos fueron sorprendidos en casa gracias a dos goles de sus exjugadores Sebastián Córdoba y Víctor Arteaga. La actividad continuó el viernes, día en el que destacaron Gilberto Mora con un gol de penal que dio el triunfo a los Xolos ante León y el Atlante rescató un punto como local en el Estadio Banorte ante un América que quedó a deber. Chivas ganó su primer juego del torneo con gol de último minuto ante Juárez, mientras que Tigres no pudo en el Volcán frente a Atlético en uno de los partidos más movidos de la jornada. Rayados perdió en su visita en Necaxa con uno menos prácticamente todo el partido y la jornada 3 se jugará el próximo fin de semana luego de un breve parón de la Liga MX debido a la primera jornada de la Lisca. Con abrazo al cielo para AM Noticias, Francisco Navarro.
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2: Concluimos AM Noticias de las Altas Montañas. Yo soy Daniela García Guerrero. Un saludo a nuestro jefe de información, Roberto Telles, Manuel Libreros en la dirección general y a todo el equipo. Muchísimas gracias. Lo esperamos mañana en punto de las 7 de la mañana. Un 27 de julio, Paquito, vamos a despedirnos con esta canción, con esta melodía, porque fue un 27 de julio. Échatela.
4: Así es, mi estimada Daniel, 27 de julio marca grandes hitos en la historia de la música, destacando en 1991 Bryan Adams llegando al número uno en Estados Unidos con Everything I Do It For You.
2: Ay, qué canción. Vamos a escuchar esto. Rolón. Vámonos, qué rolón. Gracias, Grace. Vámonos.

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6: 9:07 a.m.
7: La temperatura es 21 grados.
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8: 9:07 a.m. Estamos de regreso aquí en Globo. Quédate conmigo hasta las 12 del día. Vámonos con música. Te dejo con esto. Suena Mentiras de los Amigos Invisibles.

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1: De la mañana, 17 minutos.
0: La temperatura es 21 grados. 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
7: 9 de la mañana, 36 minutos.
0: La temperatura es 22 grados. 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

9:41. Ahí está Dua Lipa con este tema, Love Again. Saluditos, mándame tu mensaje, ponte en contacto, 72-59-0091. Ya tenemos mensajes. En un momento más les daremos lectura. Te dejo con Vasquez Sounds. Buenos días, señor Sol.

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1: 9 de la mañana, 46 minutos.
2: La temperatura es 22 grados.
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9 de la mañana con 50 minutos. Ahí está Michael Bolton con este tema, To Love Somebody. Saludos, gracias. Qué bueno que continúan con nosotros en esta mañana. Y se siguen reportando. Saludos para el Gallo, saludos para Luzma, solicitando esta melodía que acabamos de escuchar. Saludos para Alberto. ¿Qué onda, Alberto? ¿Cómo estás? Dice, buen día, mi estimado amigo Potter Garrido. Este bendiga, te proteja, que tengas un buen inicio de semana. Por favor, una canción, Punta Electrónica, Impacto MC. Gracias, atentamente, Alberto. Saludos, Alberto, gracias. Saludos al buen Alex Jiménez. ¿Qué onda, hermano veracruzano? Por acá solicitando Dil Collapse de Eminem. Saludos, gracias. Excelente mañana. Saludos para Angélica también. Angélica, ayer cumplió años, Angélica. ¿Cómo está eso? A ver, ¿qué tal te trataron, Angélica? Ahí te van las mañanitas. Más vale tarde que nunca, amiga. Ahí te van. Ay,

Ahí están las mañanitas para nuestra amiga Angélica. Saludos, Angélica. Muchas felicidades. Esperemos que hayas pasado un día formidable. Buen cumpleaños, Angélica. Saludos también para nuestra amiga Isabel. Se reporta Isabel por acá solicitando el tema de Bailando Bachata de Chayanne. Saludos, excelente día. También por acá más mensajes. Denis se reporta. Hola, hola, Potter. Feliz sábado. Feliz y bendecido inicio de semana de sábado. Estaba yo leyendo entre líneas. Saludos, gracias. Podrías programar el tema de los Vázquez Sounds. Ahí está la melodía. Ya la escuchamos. Saludos para nuestra amiga Hilda también. Saludos, Hilda. Gracias por escucharnos. El buen Carlos allá en Orizaba también reportándose. Excelente mañana. 271-259-0091. Ya lo sabes, el número para que te pongas en contacto. Solicites tu melodía y obviamente, bueno, pues estemos por ahí en comunicación por si tienes alguna petición musical. Vámonos entonces con esto. Cuando son las 9:53 de la mañana, yo soy Nacha Yan, papá de Medio México, y esto que es Bailando Bachata.

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7: 10 de la mañana, 4 minutos.
8: La temperatura es 22 grados.
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4: Estamos de regreso, 10 de la mañana, 4 minutos. Ponte a bailar con esto, ya suena Impacto MC, punta electrónica.

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1: 10 de la mañana, 19 minutos.
2: La temperatura es 22 grados.
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10 de la mañana con 23 minutos. Ahí está Daniela Romo con este tema de Gitana. Saludos, gracias por escribirnos. Por ahí nuestra amiga nos solicitó esta melodía. Lulú, ¿cómo está, Lulú? Excelente día. Gracias, qué bueno que estás con nosotros. Saludos hasta Nogales en esta mañanita de lunes, arrancando la semana. Saludos también para nuestro amigo Alberto Isabel. Saludos al buen Moy, a su familia. Gracias, Moy. Excelente, excelente mañana. Saluditos también para acá nuestro amigo Alonso. Alonso que dice, venimos escuchándote rumbo a Jalapa. Saludos a mi mamá y mi prima. Dice, saludos al buen Alonso por ahí con su familia viajando a Jalapa. Gracias. Saludos al buen Rock and Roll. ¿Qué onda, Rock and Roll? ¿Cómo estás? Excelente día. Saluditos allá hasta, como dice él, la hermana república de los Chayotes Alegres, Orizaba, Veracruz. Saludos, saludos, gracias. Saludos al buen Danielo también reportándose ya moviendo México, mi estimado amigo Danielo, por ahí listo, listo en la frecuencia. Excelente mañana. Gracias, gracias. 272-59-0091. Hoy, el día de ayer, por si no lo escuchaste, por si no te enteraste, bueno, pues el día de ayer Isaac del Toro pues entró en la conversación de los más grandes, y esto porque este joven ciclista mexicano se logró pues subir al podio del Tour de France, esto en el puesto número 3. Imagínate lo que está logrando Isaac del Toro, una de las competencias o en la competencia más importante del ciclismo internacional. Se colocó en el tercer lugar, y aparte de eso, no conforme con eso, se quedó con el maillot blanco. Ese es el premio que le dan obviamente a los o al mejor atleta más joven de la participación, e Isaac del Toro, con apenas 22 años, lo demostró y está a las puertas de conseguir una de las mayores hazañas de la historia, sin duda convertirse, ya lo es, convertirse en el mejor ciclista de la historia. Y aquí, hablando de los grandes deportistas, te voy a enlistar los mejores logros del deporte mexicano. Ahí te van algunos de estos, ¿sale? Podemos coincidir o no podemos coincidir, pero hay que darle, obviamente, pues, su mérito a todos estos nombres. Isaac del Toro es tercer lugar general en el Tour de Francia, en esta, pues, competencia que acaba de pasar este fin de semana. El Toro Valenzuela por ahí aparece también como el novato del año y como uno de los mejores pues talentos jóvenes allá en 1981, cómo no recordar al famosísimo Toro Valenzuela. Sergio Checo Pérez, segundo lugar en el campeonato de la Fórmula 1 por allá en el año 2023, sin duda también uno de los grandes pilotos que ha tenido pues nuestro país. Hugo Sánchez, hablando de fútbol, el pentapichichi de la Liga Española con el Real Madrid, y bueno, pues todo eso a lo que se enfrentó Hugo y que abrió brecha para que muchos futbolistas mexicanos pudieran alcanzar la cima en Europa. Joaquín Capilla, atleta mexicano con más medallas olímpicas. Ana Guevara, la campeona mundial de los 400 metros planos en París 2003, sin duda también una de las grandes hazañas la que conseguiría Ana Gabriela Guevara. Soraya Jiménez, que lamentablemente tuviera un trágico final, sin embargo se convirtió en la primera mexicana con un oro olímpico en Sydney 2000. María del Rosario Espinosa, también hablando de medallistas olímpicas y grandes atletas, esta chica que fue medalla de oro en los Juegos Olímpicos de Beijing en el 2008 en Taekwondo, cómo no recordarla. Rafael Márquez, Rafael Kaiser Azteca, campeón de la Champions League con el Barcelona, y bueno, muchas hazañas que hiciera este gran futbolista también. Lorena Ochoa, hablando de la número uno de durante 158 semanas consecutivas en lo que es también el golf, una estupenda golfista en su momento. Y obviamente, cómo no recordar también a Paola Espinosa, campeona mundial en plataforma de los 10 metros allá en Roma 2009. Saúl Canelo Álvarez también pues es uno de los grandes atletas que ha sido muy criticado a lo largo de su historia, pero sin duda se convierte en uno de los referentes del deporte mexicano. Y también por ahí no podíamos dejar fuera a lo que es Julio César Chávez, 90 peleas y 13 años sin perder, también uno de los grandes boxeadores obviamente de nuestro país. Por ahí faltaría algún otro deportista, comunícate, hazlo saber por ahí, compártenos qué otro deportista
podrías colocar dentro de este, pues este listado. Y yo también por ahí colocaría sin duda alguna a una de las grandes, a Paula Longoria también, que ella fue una de las pues mejores en lo que fue el racquetball, la racquetbolista, cómo no recordar a Paula Longoria, que bueno, pues ella logró más de 6 campeonatos mundiales en la Federación Internacional de Racquetball y más de 152 partidos sin conocer la derrota durante casi 4 años y 8 meses. Sin duda, una reina del racquetball también, esta chica, que bueno, pues la colocaríamos dentro de este listado a Paula Longoria. ¿Consideras que falta algún otro? Comunícate 271-259-0091. Vámonos con más música. Continuamos con los éxitos. Te dejo con esto. Ya suena este temazo. Rock and roll, Led Zeppelin, no le cambies, estás en Globo.

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8: 10 de la mañana, 35 minutos.
0: La temperatura es 22 grados. 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

10 de la mañana con 38 minutos. Ahí está Ninot con este tema de tiempo perdido. Saludos, gracias. Qué bueno que se reportan. 271-259-0091. Excelente día. Saludos para ahí al profesor Ángel Ruiz. ¿Cómo estás, mi estimado Ángel? Hablando de grandes deportistas, lástima que no pudo llegar a ser un talento, una medalla olímpica de taekwondo. Ya saben, le pasó lo que a muchos. Se lastimó la rodilla. Saludos, estimado Ángel. Excelente mañana. Vámonos con más música. Ponte en contacto. 10 de la mañana, 39 minutos. Te dejo con esto. Ya suena el Café Tacuba. Y esto que es El Ciclón.

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10: 10 de la mañana, 49 minutos.
0: La temperatura es 25 grados. 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

10 de la mañana, 53 minutos. Ahí está Iskander con este tema, a labio dulce. Y por acá los comentarios referente a los futbolistas, deportistas destacados de nuestro país. Saludos por acá también a nuestra amiga Laura allá en Orizaba. Gracias. Miguel Ángel también nos manda mensaje. En ese listado de los deportistas más destacados, estoy de acuerdo, excepto en uno. Ya lo sabía. En el Calero, yo vi sus primeras peleas cuando comenzaba, le ponían puros bodrios, dice, contrincantes. Eso le dio confianza y experiencia. Y pues ya después así empezó a destacar. Canelo es como Messi Argentina. Le dieron su ayudadita. De hecho, el Canelo hizo Televisa, dice. Canelo le pasó como a Jorge Caguachi, solo que el Canelo fue más persistente, aprovechó su oportunidad y pues ya con el tiempo se tiene cierta valía su carrera. Y Canelo va a saber que va a terminar en la política como el Cuau. Pues esperemos que no termine en la política, porque ya es que el Cuau terminó mal, terminó peleado con la política. Saludos, gracias. Dice por acá el buen Daniel, lo dice, otro importante deportista de nuestro país, Vini Castilla, el mexicano con mayor número de home runs en grandes ligas. Memo Ochoa con sus 6 mundiales. Y con su mayor récord de descensos, ¿no? Dice por acá. Saludos, gracias. Dice Jorge, ahí en el 1368. Me parece que hay una campeona de boxeo, una muchacha, o estoy mal, corrígeme. Jackie Nava por ahí en el 2005, si no me equivoco. Primera campeona, creo, del CMB. Destacada también, participación en su momento. Gracias, 271-259-0091. Ya lo sabes, el número para que te pongas en contacto. Y bueno, pues, deportistas destacados, ahí estuvo el listado. Y hablando de cuestiones que también fueron destacadas en estos días, pues obviamente fue el momento de fama del Pato Merlín, que todos en algún momento hasta quisimos que fuera la mascota oficial. Se le hizo más bulla al Pato Merlín que pues a lo que era la mascota Sayul, ¿cómo se llamaba? Del Mundial. Pero pues bueno, la fama también mediática, ¿no?, que tuviera el Pato Merlín. Y es que pues hace unos días lanzaron una edición especial, una marca de zapatos mexicana, y es que la ave más famosa del Mundial 2006, pues hizo historia precisamente al hacer este convenio con esta marca. Y bueno, pues una colaboración de edición limitada con el Pato Merlín, la entrañable mascota no oficial que conquistó pues obviamente a nuestro país. El calzado lanzado, bueno, pues también iba acompañado de camisas, de jerseys, de chamarras, de gorras, y bueno, pues empezó a ser bastante sonado. Sin embargo, días después, horas después, pues la doña como que no se mostró muy, muy contenta. Y es que según reportes, la doña del famoso Pato Merlín reconoció que pues esta línea de ropa en Merlín vendió mucho menos de lo esperado, pese al enorme cariño que acumuló durante el Mundial. Prendas y otros productos buscaron transformar el fenómeno en un negocio, pero muchos de quienes celebraban al Pato en redes no dieron el paso de comprar. El caso provocó críticas de usuarios que consideran que la imagen de Merlín comenzó a comercializarse demasiado rápido y Merlín conquistó el internet, pero su caso volvió a mostrar que los aplausos y la fama en redes no siempre terminan pasando por la caja. El cariño parecería enorme, las ventas aparentemente no tanto. Pues por ahí la doña incluso salió pidiendo a lo mejor en algunas publicaciones que se comprara pues la ropa de este patito, porque muchos de los ingresos pues iban a ser para beneficio de la familia. Situaciones, ¿no? Pues algunas opiniones encontradas en cuanto a esto. En algún momento se pudo ver, pues sí, como algo mediático, como algo que causó revuelo en redes sociales, y después pues lamentablemente no sé si se llegara a decir que se comenzó a ver como pues una especie de negocio, ¿no? Lo que pasó como algo fortuito se convirtió en un negocio, o así al menos lo querían hacer ver. No sé si fue egoísta o fue muy avara tal vez esta situación. Lo que sí es cierto es que pues obviamente tuvo sus 5 minutos de fama y posteriormente pues se quisieron como que aventarse ya al ruedo de una forma tan rápida. Así como muchas veces llega la fama, así también rápidamente se puede ir. Pero bueno, los productos ahí están. Obviamente es una marca mexicana muy reconocida de tenis, y obviamente pues yo creo que todos esos tenis todos los usamos en algún momento en la primaria. Así es que ahí te dejo el dato por si quieres echarle un ojito a la ropa en esta edición especial de El Pato Merlín. Vámonos con más música. 10:58, te dejo con esto. Ya suena Guru Just Project y esto que es Infinity. Philosophy. 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
7: Dios ciertamente está guiando tu vida. No te desanimes. Y lo seguirá haciendo. Él está guiando mi vida. Está guiando la vida de todos aquellos que de alguna manera permiten que Él los dirija. Leo 1 Samuel 7:12. Tomó luego Samuel una piedra y la puso entre Mizpa y Sen, y le puso por nombre Ebenezer, diciendo: hasta aquí nos ayudó Jehová. Puesto que Israel había apostatado y había adorado los dioses de las naciones vecinas, el Señor tuvo que retirarle su protección y permitir que los filisteos los oprimieran. Y por 20 largos años experimentó el peso de la opresión. Pero cuando Samuel fue juez, Israel experimentó un revivamiento espiritual. Y cuando el pueblo de Dios comenzó a abandonar a los Baales y otros dioses falsos, Satanás se dio cuenta de que estaba disminuyendo el poder que había ejercido sobre él, sobre Israel, e indujo a los filisteos a que los atacaran con la esperanza de que esa manera Israel volviera a caer en la misma causa de su opresión, la adoración de dioses falsos. Pero en esa oportunidad a Satanás le fue mal. Indefensos, los arrepentidos israelitas le suplicaron a Samuel: no ceses de clamar por nosotros a Jehová nuestro Dios para que nos guarde de la mano de los filisteos. ¿Respondió Dios al clamor de su pueblo por ayuda? Por supuesto que sí. Y al renunciar al culto de los dioses falsos y al confesar humildemente que se habían apartado del Señor, ellos fueron testigos de una impresionante demostración de su amor por los pródigos que volvían al hogar. La Biblia dice que Jehová tronó aquel día con gran estruendo sobre los filisteos. Es que el pueblo de Dios estaba regresando a Jesús. Eran pródigos, estaban regresando al seno del Maestro. Solo un trueno, pero bastó para atemorizar a los enemigos de Israel. ¿Sabes tú que este incidente es uno de los ejemplos más notables de intervención divina que aparecen en la Biblia? Porque después de esta milagrosa liberación por parte del Señor, Samuel tomó una piedra y la erigió cerca del lugar del milagro y le dio el nombre de Ebenezer, que significa piedra de ayuda. No fuera que Israel se olvidara que Jehová y no sus propias proezas militares lo habían hecho o lo habían librado. Oh, cuántas veces, cuán a menudo Dios permite que naciones e individuos desciendan al máximo para que aprendan a depender plenamente de Él, para poder manifestar en forma señalada su amor y misericordia hacia ellos. Samuel quería que Israel comprendiera que solo recibiría la ayuda del Señor si se decidía a obedecerlo día tras día y no automáticamente, sin tomar en cuenta la actitud de ellos. Porque todo verdadero cristiano, amigo y amiga, ha experimentado el poder milagroso de Dios en su vida. Tú y yo lo hemos experimentado y lo estamos experimentando. Por eso necesitamos recordar esas experiencias cuando el Señor intervino y recordar esos momentos y marcarlos. Es bueno regresar a esos evanescers, ¿verdad? O evaneceres, y recordar lo que Dios ha hecho por nosotros cuando hemos dependido totalmente de Él. Porque esa es una mejor manera de vivir.
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8: 11 de la mañana, 7 minutos.
0: La temperatura es 26 grados.
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10: 11 de la mañana con 7 minutos. Continuamos con la música, los éxitos aquí en Globo 102.1 FM. Vámonos con esto de la quinta estación. El sol no regresa.

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1: 11 de la mañana, 17 minutos.
2: La temperatura es 26 grados.
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11 de la mañana con 21 minutos, ahí está la oreja de Van Gogh con este tema de El Último Vals. Todavía por acá tenemos espacio por si ustedes desean escuchar alguna melodía. Manden su mensaje 271-259-0091, ya lo sabes, el número para que estés en contacto con nosotros. Oye, ¿te acuerdas del famoso Punch? Este pequeño macaquito que hace unos meses, bueno, pues también, al igual que el Pato Merlín, se hiciera famosísimo. Pero bueno, este no buscaron como tal sacarle billete, ¿no? Pero el famoso Punch se convirtió sin duda en un referente, un animalito también ahí en redes sociales y conmovió a millones al convertirse en el símbolo de quienes alguna vez fueron rechazados. Aquel pequeño mono que encontraba consuelo abrazando un peluche mientras era apartado por los demás, hoy vuelve a emocionar con una historia muy distinta. Ahora en su etapa de adulto joven, Punch ha sido visto acercándose y cuidando de una nueva cría que recién se adapta al grupo. Quizá nunca recibió ese cariño cuando más lo necesitaba, pero hoy parece decidido a darle calor a otro como él en algún momento lo necesitara, le hiciera falta. Por ahí en redes sociales se logran apreciar imágenes de este Punch que también ya está cumpliendo por ahí un año, si no me equivoco. Y bueno, pues el zoológico en donde se encuentra ha recibido miles y miles de cartas en las que, bueno, pues tienen por ahí una oficina en la que están pegados dibujos, cartas, fotografías, de todo lo que se ha vuelto viral este pequeño Punch, que ahora, como te digo, ahora en redes sociales, pues él es el que sale dándole amor y cariño y protección a un pequeño macaquito que llegó como él, así, solo, desprotegido, temeroso, flajo, ojeroso y sin ilusiones, y bueno, pues se vio reflejado, y ahora le está dando ese calor que a lo mejor a él le hiciera falta. Vámonos con más música, 11 con 23, te dejo con esto, ya suena Electric Light Orquesta, y esto que es Last Train to London.

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7: 11 de la mañana, 33 minutos.
1: La temperatura es 26 grados. 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

11:37. Saludos a nuestro amigo Víctor Hugo por acá solicitando este tema Satisfaction de los Rolling Stones. Es momento de continuar con la música. Te dejo con esto. Suerte, Paty Cantú.

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10: 11 de la mañana, 47 minutos.
11: La temperatura es 26 grados.
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2: 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Por ahí le faltó a este tema de Manu Chao. Con esta canción de Me Gustas Tú. Señores, ha llegado el momento de despedirnos. Gracias por haber estado con nosotros aquí en Globo en esta mañanita arrancando el lunes. Y bueno, pues muchísimas gracias a quienes nos escribieron, se pusieron en contacto a través de nuestro Globo Cel. Saludos, últimos mensajes, últimos saludos. Gracias por ahí reportándose. La maestra Liso Sol, ¿cómo está, maestra? Buenos días. Un besazo, descansando las vacaciones, aprovechando. Saluditos, maestra. Por acá también nos manda mensaje Silvia. ¿Qué tal, Silvia? Hasta mañana, Silvia. Gracias, excelente día. Saludos al buen Alex Jiménez, hermano veracruzano. Gracias. Saludos para Sonia, por acá solicitando el tema de APT. Ya lo escuchamos por ahí. Gracias, dice. Saludos para mi hija, Alanis, que está haciendo cuentas de multiplicar. Dice que no quiere hacer las cuentas. ¿Qué pasó? ¿Cómo está eso? A ver, de que no quería hacer las cuentas. Pues que está de vacaciones. Yo también diría lo mismo, ¿no es cierto? Saluditos, gracias. Saludos para nuestra amiga Lisette allá en Fortín. Gracias, Lisette, excelente día. Dulce, que nos acompaña en Jalapilla, el buen Alberto. Víctor Hugo también se reportó. Saludos para nuestra amiga la güera de Barrio Nuevo allá en Orizaba. Gracias, excelente día. Por acá solicitando el tema de Sweet Child of Mine, excelente mañana. Gracias a quienes se reportaron. Continúen a frecuencia de Globo, se quedan en compañía de Meli Morales hasta las 6 de la tarde. Rose Ojeda de 6 a 12 de la noche. Te dejo con esto, cerrando este espacio, y ya suena el tema de Virus, Luna de Miel en la mano. Hasta mañana, que descanses.

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1: 12 del día, 5 minutos.
0: La temperatura es 28 grados. 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
8: Lunes 27, ya estamos cerrando con esta semana, el mes de julio. Esta semana expira, así que quédate conmigo para poder iniciar y empezar a darle los últimos toques a esta última semanita de este mes. Es lunes 27, yo soy Meli Morales, esto es Globo 102.1 y esto es Titanium con David Guetta y Sia a través de Globo.

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13: Doce del día, 23 minutos.
14: La temperatura es 28 grados.

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1: Gracias por su reporte, cabina. 12:36. Dice, buenas tardes. Puedes mandar saludos para Policía y Pax. ¡Ándale! Para Maribel Vigil, de parte de Ricardo Sánchez. Y... Gracias, dice. Excelente programación. Ya estoy molestando, ¿no? Oye, ¿pero cómo te llamas para saludarte? Bueno, tú eres Ricardo, supongo yo. Supongo yo. Aquí te vamos a registrar en el Globocel para la siguiente vez que tú decidas, de repente, pues, mandarnos un mensajito para que cuando quieras solicitar alguna canción, ahí está. Laurita Yana Toyac, gracias por estar en la frecuencia, dice, feliz lunes, bendiciones. Meli, feliz inicio de semana. Igualmente, ya como lo decía al inicio de este espacio, se nos está extinguiendo el mes de julio, y mientras Potter Garrido se despedía, decía, ay, es verdad, es la última semana de este mes. Le dije, sí, yo siempre he dicho que ya llegando septiembre ya se nos fue el año. Y bueno, entonces el fin de semana estaremos iniciando ya el mes de agosto. Fíjate tu mes de agosto. ¿Cómo han ido tus propósitos de este año? Si no han salido como tú hayas pensado, no te preocupes, no te me estreses, por favor. La vida hoy día es un rotundo estrés en muchos sentidos. Más vehículos, más espera en el semáforo, los precios de repente a veces pues suben, se elevan en algunas cosas por cumplir, pendientes laborales, situaciones de salud en algunos casos, muchas cosas que a veces pues dan para abajo, ¿no? Somos seres humanos, pero hay que tratar de poner nuestro ojitos en pues unas cosas bonitas que recordemos, cositas bonitas que tenemos, y vivir pues justamente los instantes maravillosos que la vida nos regala, y sonreírle un poquito más, que cuesta trabajo, sí, que a lo mejor van a decir, ay sí, qué fácil Meli, tú lo dices así como muy sencillo. No es sencillo, pero sabes una cosa, es bien importante abrazar la vida y abrazarnos a nosotros mismos, porque pocas veces lo hacemos, a veces es más la queja, incluso a veces parece que nosotros podemos ser nuestro peor enemigo, y entonces por lo menos amiguémonos nosotros, ¿no? Frente al espejo, ya si las situaciones externamente, que son cosas que no podemos controlar, suceden, la actitud que tenemos internamente, nuestra sonrisa y el amor a la vida y pues por la gente que queremos, puede ponernos un poquito de mejor humor y poder valorar más las cosas que tenemos alrededor, y que aunque haya contratiempos, podamos ir sorteando las cosas de una mejor forma, con una mejor actitud. Por lo menos es mi recomendación. ¿Quieres saber cómo te va a ir esta semana? Dicen los horóscopos, cositas. ¿Te pueden servir de guía? Sí, les haces caso, tú lo decides, yo te lo comparto. Aries, semana de impulso creativo y liderazgo. ¿Tenías algún proyecto o conversación frenada? Son buenos días para que las cosas fluyan a tu favor, tomes decisiones firmes. Tauro, el foco está en el hogar y reorganizar espacios. Momento para buscar estabilidad emocional, resolver pendientes y pues planificar gastos que pudiese ver de fin de mes. Géminis, estos gemelitos, tu comunicación estará más afilada que nunca. Excelente semana para cerrar acuerdos. Haz llamadas que has estado posponiendo porque a veces piensas que son difíciles. Presenta ideas y resuelve malentendidos. Cáncer, la energía se centra en la estabilidad financiera, así que toca hacer balance de fin de mes. Prioriza tus recursos, valora tu forma en que pues divides el tiempo que inviertes en tu trabajo. Todo debe ser un balance, todo debe ser un equilibrio. Nos vamos a escuchar justamente esta rolita, que la verdad ahorita que estamos hablando de los astros y cosas por el estilo, nos presentaba La Oreja de Van Gogh por ahí del 2006 más o menos, una rolita que viene en el álbum de Guapa y que nos habla de la estrella polar, justamente a manera de metáfora, como esa estrella que pues utilizan los navegantes para no perderse, hablando de esas personas que nos devuelven el rumbo, que son nuestra brújula y que nos dan paz cuando sentimos que todo alrededor puede ser un caos. La Oreja de Van Gogh. Y bueno, pues justamente ahora te presentamos de ese mismo material discográfico que tuvo tantas rolitas buenas. Bueno, nos habla justamente pues esa rolita. Así que nos vamos a escuchar esta canción justamente a través de Globo 102.1.

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1: 12 del día, 49 minutos.
2: La temperatura es 28 grados.
3: Una colaboración de Elefante con el señor David Summers en esta rolita de Ángel. 10 minutos y la 1 de la tarde. Ponte en contacto 271-259-0091 en cabina.

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7: 1:04 p.m.
8: La temperatura es 28 grados.

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1: Manuel Turizo con Abraham Mateo, con esto que se llama No Encuentro. 1:13 p.m. y antes tuvimos la rolita que pues le hace honor a un día como hoy, en 27 de julio por el 1983, en el mundo de la música, la señora Madonna, pues cambió para siempre con el debut justamente que tuvo Rompiendo Reglas. Hace exactamente 43 años que salía a la luz el álbum homónimo que pues digamos que introdujo a la reina del pop en una época donde el disco, pues en ese tiempo no sabían qué estaba pasando y empezó a tomar fuerza, metió pues ritmos diferentes, el dance, ritmos urbanos, y pues utilizó ahí algunos sintetizadores que se volvieron muy pegajosos en aquella época, con esta rolita que escuchaste de Holiday, temas como Borderline, como Lucky Star, sentando las bases de lo que sería más adelante ese pop bailable de los años 80 y 90. Fue su carta de presentación y la redefinió, obviamente, en las pistas de baile. Así que, ¿qué te digo? Eso fue lo que escuchaste el día de hoy. Si no te has puesto en contacto conmigo, bueno, pues no sé a qué estás esperando. 271-259-0091 en cabina. Calorón en la ciudad de los 30 caballeros. Calor bastante fuerte, así que espero que lleves agüita o suerito para hidratarte. Saludos a Agustín, que nos está escuchando, que nos mandó por ahí una imagen también. Mil gracias. Y bueno, pues yo aquí sigo contigo. Sigo contigo mandándote la mejor de las vibras y deseando que sea un gran inicio de semana. Para que pues sigas escuchando lo que vamos a compartir contigo el día de hoy, no le tienes que cambiar a la frecuencia. Nos faltan por ahí algunos signos zodiacales para que sepas cómo le va a ir a tu signo en esta semana y algunas otras cosas que hemos preparado para compartir contigo a través de Globo 102.1. Bien, esta rolita, como te deseo, en esta versión remix de Maná.

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7: Una de la tarde, 21 minutos.
8: La temperatura es 28 grados.
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2: Quiero mandar un saludo súper especial hasta Nogales, Veracruz, para mi bro, George Carmona, y para sus papis que nos están escuchando el día de hoy en sintonía. Me encanta la idea de que estén ahí en la frecuencia y que estén disfrutando de la programación del día de hoy. Así que le mando saludos a Doña Rosy, a Don Hugo, y por supuesto a mi bro. Ahí espero que sigan disfrutando y que se queden en la frecuencia para que puedan escuchar todo el contenido que tenemos para ustedes y la programación que también hemos dejado lista el día de hoy. Nos vamos a ir con los siguientes horóscopos. ¿Cómo les va a ir esta semana, Leo? Estás en tu temporada. La confianza y el carisma andan por los cielos. Una semana clave para tomar iniciativa en proyectos personales y hacerte notar. Virgo, días de preparación mental e introspección. Ideal para limpiar pendientes acumulados y bajar el ritmo antes de que comience tu ciclo el próximo mes. Libra, buen momento para el trabajo en equipo y la vida social. Un colega o amigo cercano pueden traerte alguna propuesta o solución a un problema que te estaba inquietando. Escorpio, oportunidades claras en lo profesional. El esfuerzo constante de las últimas semanas por fin empieza a dar frutos visibles y reconocimientos. Así que bueno, así están las cosas para estos signos zodiacales. Nos faltan los últimos. No le cambies a la frecuencia para que los puedas escuchar. Mientras tanto, música a través de Globo.

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11: De la tarde, 36 minutos.
12: La temperatura es 28 grados.

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5: Una de la tarde, 49 minutos.
6: La temperatura es 28 grados.
7: Cani García y Karin León, te lo agradezco. 1:49, Globo 102.1. 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

Bueno, ahora con todo el fenómeno de las series, miniseries y demás, yo creo que empezaron a notar en las plataformas digitales que de repente la gente quizá pasaba demasiado tiempo viendo una serie demasiado larga. Ahora sí hablamos de las series que se han vuelto íconos y que tienen 1000 temporadas y que pues son personas que a lo mejor no tienen tanto tiempo, pues están empezando a hacer miniseries. 8 capítulos, 10 capítulos. De repente, en su momento el gran apogeo de las series coreanas nos traía series de 16 capítulos que en determinado momento pues eran un poquito más fáciles de ver, pero ahora incluso hay unas mini series de 4 o 5 capítulos para aquellas personas que pues todo el tiempo están trabajando, haciendo cosas y no les da tiempo o les da un poco de flojera mantenerse ahí frente a la pantalla. ¿Por qué? Porque les da flojera. Oye, es que el binge watching o maratón de series no es solo un hábito de entretenimiento, es una respuesta neuroquímica, dicen los expertos. Estudios de psicología del consumidor han revelado que al ver 3 o más episodios seguidos, el cerebro entra en estado de inmersión, le llaman narrativa. O sea, así como yo creo que en modo avión, supongo yo. Y libera dopamina de manera similar, obviamente, a cuando ocurre un evento deportivo, una actividad de alto impacto. La estructura que tienen ahora los guiones, pues tiene como cosas más como de gancho al final de cada episodio. Y están diseñados así para interrumpir la sensación de cierre. Ajá. Que tengas ganas de seguir con el flujo de la serie, con echarte 3, 4 capítulos seguidos. La verdad es que en una buena tarde de fin de semana yo sí me podría, muy picada, de verdad, a lo mejor en 2 etapas, pero sí me podría acabar una serie de 8 capítulos, 4 capítulos y luego haciendo un break y al rato 4 capítulos, estando muy picada. Pero quizá no sea como que el común denominador, ¿no? Ahora tendría que ser una serie que de verdad me mantenga muy, muy enganchada. Y si no, a lo mejor durante la semana te vas viendo 2 capitulitos, luego una película, luego el siguiente día a lo mejor otros 2 capítulos. Digo, la dinámica que vaya llevando cada persona ya es como que muy de la personalidad de cada uno, ¿no? Entonces, justamente, pues por eso ahora están haciendo esta serie de miniseries para, pues, eliminar el esfuerzo de decisión de cada espectador y facilitarle el que se pueda relajar profundamente y disfrutar de algo que se les está proyectando en las plataformas digitales. ¿Tú de cuál eres? ¿A ti te gusta ir ver un capítulo nada más? Por eso luego algunas las generan de un capítulo cada semana y luego cuando nos gusta y somos ansiosos de ver la serie y ver qué sigue, luego esperamos a que ya sí se han acumulado 3, 4 capítulos para verlos así de jalón, porque si no nos queda como, ¿y ahora qué va a pasar? ¿Será? ¿Tú de cuál eres? Cuéntame. En el tema del binge watching, ¿cuál eres tú en cuestión del maratón? ¿Sí? ¿Poquitos capítulos? ¿Un capítulo? ¿O de plano dices, va, toda la serie en maratón? Espero que me platiques y me cuentes. 271-259-0091 para que sigas disfrutando de buena música. Y esto es Cardio con el señor Miguel Bosé. No le cambies a la frecuencia. ¿Quieres escuchar algo? Házmelo saber.

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1: Dos de la tarde, 8 minutos.
3: La temperatura es 28 grados.

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1: Pues ahí tuviste una rolita de Years and Years, llamada Real. Un poquito de dance pop. Bueno, synth pop y un poquito de dance pop. Es que tiene una mezcla ahí de sintetizadores, una basecita como de música electrónica. Y bueno, dicen los expertos que tiene también influencia del house. Ellos son una agrupación británica que inicialmente eran cinco, pero después se consolidaron como un trío. Y que bueno, pues empezaron por ahí un proyecto interesante. Justamente donde pues en 2021 pues quedaron como un proyecto ya de solista con Ollie Alexander, utilizando ya el mismo nombre, pero bueno, pues como datos así curiosos, interesantes de esta rolita que acabas de escuchar, bueno, dicen que el video musical no tenía bailarines comunes, sino actores de primer nivel. El protagonista principal es Ben Whishaw, que es famoso por interpretar a Q en las películas de James Bond y darle voz a Paddington, acompañado por Nathan Stewart Jarrett, muy reconocido por la serie de Misfits. Así que ahí está, para los que les gusta el synth pop, ahí está, que es un poquito de pop con sintetizadores, una basecita ahí con un poquito de dance, música tipo electrónica. Y bueno, pues hay algunos otros grupos que obviamente no son de México, ¿verdad? Y ahí como de la misma onda de Years and Years, para los que les gusta todo este rollo, bueno, pues espero que hayan disfrutado. Nos vamos a ir con algo de Diego Torres y Julieta Venegas, esto se llama Sueños, totalmente un blog, 2 de la tarde, 14 minutos. Sonia, ¿cómo van esos tamales? Cuéntame. Que estaba dale que dale a la masita el día de hoy. Yo espero que te reportes conmigo a cabina, digo, para saber que estás escuchando. Hay mucha gente que de repente nos hace favor de sintonizarnos y por sus múltiples actividades de repente nos manda mensaje, pero yo sé que ahí están. Pero si se reportan, incluso nuestros amigos de los portables en la ciudad de Córdoba, Orizaba y alrededores, que somos como su copiloto a bordo, poniéndoles la música y sirviendo de DJ, haciéndoles la jornada más ligera, háganmelo saber para poder saber que están ahí.

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1: 2 de la tarde, 21 minutos.
2: La temperatura es 28 grados.

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2: Vámonos con los horóscopos que faltan, porque van a decir, ay, Meli, ya nos tienes aquí en ascuas, ¿no? Ya nos tienes aquí con el alma en un hilo sin saber cómo va a pintar nuestra semana. No. Yo no les voy a quedar mal, chicos, chicas, bombones azucarados de mi corazón. Jamás les voy a hacer eso. Nos vamos con el signo de Sagitario. Ganas de romper la rutina, días perfectos para planear escapadas, aprender algo nuevo, cambiar de perspectiva sobre un asunto que te ha tenido estancado. Capricornio, semana de transformación y cierres, excelente momento para liberarte de compromisos, deudas o hábitos que ya no te suman tranquilidad. Acuario, tus relaciones directas y alianzas están ahí, en el foco. Es tiempo de dialogar, escuchar activamente y llegar a pactos de beneficios mutuos. Piscis, orden y bienestar personal, tu cuerpo y tu agenda te piden priorizar hábitos saludables, beber más agüita, mantener la calma ante la prisa del día a día. Yo espero que cada signo zodiacal haya recibido su guía astrológica a través de estos horóscopos de cómo va a pintar la semana y que pues le sirva simplemente como orientación para poder tomar decisiones, hacer pausas, buscar equilibrios, mantener comunicación y otras cosas más. Te invito a que te quedes conmigo en la frecuencia para que sigas disfrutando de buena música. Y soy Romeo Santos, propuesta indecente 227 en Globo.

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5: Dos de la tarde, 33 minutos.
6: La temperatura es 28 grados.

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1: 5 minutos y las 3 de la tarde, volando el tiempo. Y también, así tan volando el tiempo, que el mes de julio estamos casi en su cierre. Si sientes que la carga de trabajo se ha acumulado, aplica 3 pasos sencillos para mantener la calma de aquí al viernes. Esta última semana y la última de cualquier mes realmente suele generar a veces una carga adicional por estar terminando metas, pagos pendientes y para evitar el agotamiento. Primero, la regla de las 3 prioridades diarias. No intente resolver 20 tareas el lunes. Elige solo 3 cosas indispensables cada mañana. Solo 3 cosas indispensables cada mañana. Todo lo demás pasa en segundo término. El punto número 2 es bloques de enfoque sin interrupciones. Trabaja en lapsos de 45 minutos, seguidos de 10 minutos de pausa activa para estirar piernas, tomar agua, ir al baño, tararear una rola, mandar un mensaje, qué sé yo. 45 minutos seguidos de 10 de pausa activa. Y punto número 3, descarga mental por escrito. Antes de terminar tu jornada, anota en una libreta lo que quedó pendiente para el día siguiente. Sacar la información de la mente reduce la ansiedad y mejora notablemente tu descanso. Así que espero que esos 3 puntos te sirvan para poder continuar esta semana de la mejor manera y cerrar julio con broche de oro. Nos vamos con Bebé. Y esto se llama Ella. A través de Globo 102.1, no te desconectes. Ven conmigo porque la música sigue sonando.
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4: 3:02 p.m.
5: La temperatura es 28 grados.
1: Saludos a Juan Carlos, que nos pidió este tema, tu misterioso alguien con Miranda. 3:03 p.m. Buen provecho si ya comiste o si apenas lo vas a hacer. Apapacha la pancita y también el corazón, porque barriguita llena, corazón contento.

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1: Princess of China, Coldplay y Rihanna juntos, 3 de la tarde, 10 minutos. Sigue conmigo, Globo 102.1, con la música fuerte, sonando contigo.

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6: 3 de la tarde, 21 minutos.
7: La temperatura es 28 grados.

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6: 3 de la tarde, 34 minutos.
7: La temperatura es 28 grados.
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7: 3 de la tarde, 50 minutos.
8: La temperatura es 28 grados.
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1: 4 de la tarde, 5 minutos.
0: La temperatura es 28 grados.
10: Las hermanas Hash con esto que se llama Impermeable. 4 de la tarde, 6 minutos. 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

4 de la tarde con 10 minutos. Y churu, churu. Oye, ¿qué tal? ¿Qué tal? ¿Qué tal está tu tarde? Ya después de regresar a la oficina, de reincorporarte a las actividades después de comer, de tomar tu siesta, de después del mar, el del puerco. Oye, que sí, platícame. Ya, ¿cómo estás tomando tu tarde? Sigue haciendo mucho calor allá afuera, ¿cierto o no? Oye, vamos a platicar porque el día de hoy, entre otras muchas cosas interesantes, debemos de saber que las grandes películas tienen grandes bandas sonoras. Y justamente, pues la música les da un toque muy especial y adicional a cada una de ellas. Así que justamente, si tú de repente, pues a lo mejor no has caído en la cuenta de lo importante que es una banda sonora en una película, pues es que entonces no has hecho de verdad una reflexión al respecto. El cine no sería lo mismo sin esa música que los o las ha inmortalizado. Así que te voy a mencionar tan solo, mira, 10 películas, bueno, 10 canciones de algunas películas que se han vuelto icónicas. Tenemos Everything I Do It For You de Bryan Adams, por ejemplo, en la cinta de Robin Hood, Príncipe de los Ladrones, de 1991. Porque un día como hoy ese tema llegaba al número uno en Estados Unidos y la potencia vocal de Bryan Adams y sus arreglos de orquesta la convirtieron en una balada, en un himno romántico. My Heart Will Go On de Celine Dion, en 1997, compuesta por James Horner, una pieza que recordamos por más melancólica, con esa flauta irlandesa del inicio que te transporta a ese romance muy al estilo de las tragicomedias del señor William Shakespeare. Después tenemos Ojo de Tigre, una película que te impulsa, de los 80, donde Sylvester Stallone buscaba justamente algo que marcara el pulso del entrenamiento, con ese pues riff de guitarra inicial que hasta el día de hoy se ha convertido en un estándar mundial de la motivación deportiva, en Rocky, Ojo de Tigre.

0: de Roy Parker Jr., Los Cazafantasmas en los 80s, con una mezcla entre funk y pop ochentero. Take My Breath Away de Berlín en 1986, en la primera entrega de Top Gun, producida por Giorgio Moroder, una balada con y sintetizadores envolventes que se llevó el Oscar a Mejor Canción Original. Melodía Desencadenada de Righteous Brothers, Ghost, La Sombra del Amor en los 90 también, protagonizada por Demi Moore y Patrick Swayze. ¿Cómo olvidar esa escena en el torno del alfarero? No, una cosa maravillosa. Luego, Don't You Forget About Me, de El Club de los Cinco, 1985, con el puño en alto, justamente, de Judd Nelson. Y por supuesto, también otra rolita muy interesante que recordamos es Kenny Loggins con Footloose en 1984, una canción que nos habla sobre libertad y las ganas de bailar. Hablando al respecto, aquí está en Globo 102.1.
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1: 4 de la tarde, 20 minutos.
2: La temperatura es 28 grados.
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1: Ana Victoria, si mañana nos ves, Globo 102.1.

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6: 4:34 p.m.
7: La temperatura es 28 grados.
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1: 4 de la tarde, 51 minutos.
2: La temperatura es 28 grados.
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1: En estos días de calor, ¿te ha dolido mucho la cabeza? ¿De repente has tenido por ahí cefaleas repentinas? Que empieza así como una cosita ahí, como que opresión, ¿no? En la nuca, y de repente, o incluso has sentido el zumbidito así en el oído. Bueno, luego dice que se sube la presión arterial. Fíjate, con el calor extremo, nuestro cuerpo reacciona de maneras inesperadas. Y si sientes de repente dolor de cabeza, mareo, pon atención a esto que te voy a decir. El estrés de inicio de semana combinado con altas temperaturas te puede provocar alteraciones en tu presión arterial. Esto lo que hace es vasodilatar por calor justamente en tu cuerpo y hacer que suba la presión. Pero el estrés y la deshidratación juntas podrían de alguna manera contribuir a que esto suceda más fácil. Así que puedes tomar algunos remedios. Por ejemplo, el té natural, que sirve para equilibrar la presión. Puedes hacer infusión de hojas de olivo o de flor de Jamaica sin azúcar, por favor, porque el azúcar dispara también, para que ayudes a regular la presión arterial. Gracias a sus flavonoides y propiedades diuréticas naturales, ayudará a que esto no suceda. También, por ejemplo, si te quieres tomar la presión y no tienes un baumanómetro, que el artefacto, llamémosle, idóneo para poderlo hacer de manera natural, normal, cuando hay un aparato como este, puedes evaluar tu estado general tomando el pulso radial en la muñeca alineado con el dedo pulgar durante 60 segundos completos. Tu ritmo normal debe ser entre 60 y 100 pulsaciones por minuto. Con reloj en mano pones tu pulgar sobre la muñeca y entonces debe haber un latido constante, firme, y bueno, debe oscilar entre eso, obviamente. Si el pulso se siente medio saltón o muy acelerado, más de 100 en reposo, acompañado de dolor en la nuca, zumbido en los oídos o visión de destellitos, que le llaman como estos de la migraña, ya sabes, como esta aura, y además de todo, bueno, pues estás que te mueres de calor. Es un indicador claro de que la presión pudo haber subido y debes sentarte en la sombra, beber agua y buscar alguna manera de atenderte para poder regular tu presión arterial. Así que ahí está, porque en época de calor sucede, y sucede mucho. Entonces, bueno, a hidratarnos, a estar tranquilos, sin estrés, y por supuesto a vigilar que nuestra presión arterial esté en orden, ¿va? Nosotros vamos a ir a una pausa comercial, regresando más música a través de Globo 102.1, las 5 de la tarde en punto. Así que si tienes que llegar a algún lugar, corre, corre.
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2: Cinco de la tarde, 2 minutos.
4: La temperatura es 28 grados.
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2: Nos vamos con más música de Rubín y Mía, Cuando Mueres por Alguien, a través de Globo 102.1. Sigue disfrutando de la buena energía, la buena música y la compañía desde la cabina. 102.1 sonando.

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3: 5 de la tarde, 14 minutos.
4: La temperatura es 24 grados.

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5: Rolita solicitada por Víctor Hugo Biker. Saludos, aquí está EL Style. James Brown is dead. Gracias por seguir conmigo en Globo. Saludos para

Saludos a Sol, que anda de visita desde Tijuana hasta Toyá. ¡Qué bárbaros! Le mandamos un saludote y por aquí enlazamos esta rolita que nos pidió Víctor Hugo Biker con esta para darle la bienvenida aquí a la zona y por estar escuchando Globo 102.1. ¿Seguro sí? ¿Te va a gustar? Y no lo encontré.

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5: 5 de la tarde, 33 minutos.
6: La temperatura es 24 grados.

5:36 PM. Oye, ayer dio inicio ya de manera oficial la Casa de los Famosos México. Para todos los que les gusta ver este tipo de reality, ya están súper, súper, pues, dentro de la casa. Y entonces, bueno, en esta ocasión, en esta edición, reunieron por ahí algunas personalidades de la actuación, de la conducción, también por ahí algunos en la música y también por ahí algunos influencers. Yo veo demasiados influencers en esta ocasión, más que actores y conductores reconocidos, ¿eh? Veo como que, bueno, por lo menos las caras que yo conozco, del señor Ernesto La Guardia, Cintia Clitbo, Jimena Herrera, Aranza Ruiz, Moisés Peñalosa, que es actor y bailarín, Gema Garoa, que es conductora de televisión del programa de Citas Ciegas o Contigo Sí, Janet García, que bueno, se ha destacado aparte de como modelo conductora por ahí del clima, de la chica del clima se le conoce, y luego por ejemplo está Yair de la Academia. Y por otro lado tenemos a Mariana Ochoa y a Flor Viña. Y entonces, bueno, recordando todo esto, vamos a escuchar esta rolita de Yair, que se llama La Locura, porque, bueno, es uno de los integrantes dentro de la casa.

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0: 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Esta noche vamos a rockear, banda. Los quiero oír cantar. Esto es para ustedes.
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